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3: 21 horas, 4 minutos.
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0: 22 horas, 10 minutos.
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0: rey del desierto.
1: Dos días, tres días, cinco días sin beber. 8, 10, 12, hasta 15 días puede resistir un camello sin tomar una sola gota de agua, trabajando normalmente y comiendo su ración de heno seco.
0: Estamos en el desierto del Sahara. La temperatura es abrasadora. En estos arenales no hay un pozo de agua a cientos de kilómetros a la redonda.

0: lo lejos pasan unos beduinos con su caravana de camellos. Sus vidas dependen de estos extraordinarios animales.
1: El camello es el rey del desierto. Su cuerpo está perfectamente adaptado para cruzarlo.
0: Las patas del camello se expanden al caminar y no se hunden en las dunas.
1: Sus narices se cierran durante las tormentas de arena.
0: La lana gruesa del lomo aísla los rayos solares, mientras que el resto del cuerpo, con poco pelaje, irradia el exceso de calor.
1: Los camellos sudan muy poco. Elevan la temperatura del cuerpo y así evitan la pérdida de agua.
0: El camello es un animal robusto, capaz de caminar 100 kilómetros al día y llevar 150 kilos de carga.
1: Pero su cualidad más célebre es la de viajar por el desierto sin beber agua. ¿Cómo logra esta hazaña?
0: Los camellos hidromedarios, animales previsores, se han dotado de una fábrica propia para producir el líquido indispensable de la vida.
1: Las jorobas son esas fábricas. No las tienen de adorno ni tampoco para que el jinete vaya cómodamente montado.
0: Las jorobas son almacenes de grasa. Si el camello no encuentra un pozo donde beber, su organismo de inmediato empieza a quemar esa grasa y producir agua y gas carbónico. Expulsa el segundo y se queda con la primera.
1: Poco a poco, las jorobas se irán derritiendo. El camello irá consumiendo sus reservas. Hasta que aparece el oasis.
2: ¡Agua! ¡Agua!
1: La caravana se precipita veloz hasta sus codiciadas orillas.
0: Un camello sediento bebe rápida y cuantiosamente. En 5 minutos puede tragar hasta 200 litros de agua.
1: Déjate sorprender por la naturaleza. Ella no te pertenece. Tú perteneces a ella.
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0: el gran océano de hielo.
1: Frío, hielo, mucho hielo y osos polares. Es lo único que tenemos en miles de kilómetros a la redonda. Es el Ártico. Ahora cada vez quedan menos osos, menos hielo y menos esquimales.
0: Ártico viene de la palabra griega artos, que significa oso.
2: Este gran océano de hielo cubre el polo norte del planeta.
0: Cada día se deshace más y más debido al cambio climático.
1: Estas tierras nunca tuvieron dueño, nunca. Nunca pertenecieron a ningún país. Pero la avaricia de los hombres blancos hará que todo cambie, todo, todo, todo.
0: Los casquetes polares han sido tradicionalmente un bien común. Son océanos congelados, aguas internacionales administradas por los convenios de Naciones Unidas.
2: Por estos acuerdos, cada país es dueño de 200 millas marinas desde sus costas.
0: Pero ese límite se puede ampliar si un país demuestra que su territorio se extiende bajo el mar más allá de esa distancia.
2: Los países próximos al Polo Norte ya se han lanzado a la conquista del Océano Ártico.
3: Aquí, sí, clávala aquí. Ahora todo el mundo tendrá que aceptar que el Océano Ártico es ruso.
0: En agosto del 2007, Rusia desafió a sus vecinos plantando su bandera a 4.000 metros de profundidad bajo el Polo Norte.
2: El interés sobre esta zona no es salvar a los osos polares o las focas que habitan allí.
0: Tampoco es proteger a los esquimales o preservar el hielo que se derrite por el calentamiento global.
4: ¡Petróleo! Bajo este hielo hay petróleo. La cuarta parte de todas las reservas de petróleo y gas del planeta están en las profundidades del Polo Norte. Además, el día en que el Ártico no esté congelado, los barcos podrán ahorrarse miles de kilómetros cruzando por el Polo Norte.
2: En mayo del 2008, Dinamarca, Noruega, Estados Unidos, Canadá y Rusia se reunieron para repartirse el Océano Ártico.
0: Pronto, muy pronto, el Océano Ártico dejará de ser un patrimonio de la humanidad.
1: Los países ricos se llenan la boca hablando de cuidar el medio ambiente. Pero todo es una gran mentira. Solo les interesa exprimir el gran océano de hielo, exprimir el planeta, hasta que no quede nada, nada.
5: Una producción de radialistas.net.

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1: Tres de la mañana, 22 minutos.

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0: Eso es, ¿cómo están ustedes? Buenos días, buenos días, lunes 24 de agosto. Aquí estamos en su despertar tropical. Un lunes más, ¿cierto? No, una semana más para compartir con ustedes en esta mañanita de día lunes 24 de este mes de agosto. ¿Ah? Con mucho cariño, con mucho gusto estamos aquí. Hace un poquito de frío, DJ, pero estamos siempre en vivo, siempre en directo a través de Radio Cristalina 96.3. Usted nos quiere mandar mensaje de WhatsApp, más 569-55-12-94-54. 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Comenzamos el despertar tropical en este día lunes. Lunes, ¿cuánto? 24. Camioncito, aló.
1: Muy buenos días, Luchito.
0: Buenos días, Camioncito, ¿cómo está?
1: Bien contento que haya tenido como casi tripleta ya.
0: ¿Por qué? ¿Ganó Radio o no?
1: Sí, pues. Perdió puro solamente los 45
0: nomás. Esos son malos, son puros viejitos. No, son buenos, chiquillos, si hay amigos míos ahí.
1: Bueno, partido ya.
0: Qué bueno. ¿Cuánto ganó?
1: Ya mata gente.
0: ¿Cuánto ganó Rari?
1: 3-1 en primera.
0: ¿Se acuerda o no?
1: Sí. No, si está nada, ya no se puede ya.
0: Ah, claro, ahora no se puede nada, oiga.
1: Tuve que tomarme una bebida, una grande solo yo.
0: Muy una de litro, se mandó solito.
1: Ahí los carros tenían un cocimiento, así que yo ahí. Yo tenía un sambuchito ahí.
0: ¿Para qué invita? ¿Para qué invita?
1: No, si usted andaba ganando plata en otro lado.
0: No, si no salí ayer, vi el partido del Colo.
1: Ah, ya, sí, puta, lo ganaron, no importa. Yo me quedaba transmitiendo un partido de Panamá, jugaban con Colón.
0: Ganó 10-0, creo, el Panamá.
1: Bueno, ¿estaban jugando sin arquero?
0: No, parece que estaban jugando con 7 nomás los otros.
1: Buena cosa, Luchito. Bueno, un saludo grande por primer parte por la señora de que la sirva de las tocas.
0: Ya nomás.
1: Claro que están tirando materiales para acá para arriba, porque ¿ve? Dijo que tenía el hijo trabajando para allá para arriba adentro.
0: Ve que están tirando, ve.
1: Están tirando materiales, ve. Un saludo grande con ella, con su familia, que lo pasen un lindo día también. A la Benito, a la Teresita, a la Amelita, a la Anita Carte.
0: Ayer vi a la Anita, todo. Oiga.
1: ¿Ah?
0: Ayer vi a la Anita Carte.
1: ¿La vio?
0: Sí, sí. Pues. La vi allá en. Fue al velorio de la Rosita en Santa Elena.
1: De la Rosita, sí, pues se supo por ahí que había muerto esa señora que se había suspendido un partido ahí en Santa Elena.
0: Claro, y ahí fui para allá yo y la vi a ella, andaba ahí paradita ella.
1: Sí. Bueno, a todos los que llamamos a la radio, pues, la Teresita, un saludo grande a todos. Bueno, usted sabe que estamos viendo el Boluchito.
0: Sí, pues obvio que usted sí.
1: Me cuida. Oye, está helado, yo tomé desayuno tempranito ya.
0: Sí, está helado, Juan.
1: Así que me quedo con la soledad aquí todavía un rato más.
0: Ya nomás, que siga acompañándole la sole ahí, listo.
1: No, pero por ejemplo, el que me come el tiro, dice.
0: Ya nomás.
1: Tiro y la cumbia.
0: Al tiro, vale.
1: No, que un ratito más, porque después los carros la escuchan más tarde. Me dice,
0: ah, ya.
1: Ahí en la cancha me quiero, está viendo. Y no me interesa la canción que te convertí.
0: Ya, ahí se la vamos a tocar un ratito más, ¿ya?
1: Ya, Luchito, cuídese.
0: Chao, que esté bien.
1: Chao.
0: Saludos para Camioncito, fiel auditor de nuestro programa también a esta hora de la mañana. Son las 7:11 en el despertar tropical.

Eso es 7 de la mañana, 16 minutos, 7 con 16. Manden un mensaje de WhatsApp más 569-55-12-94-54. Es el teléfono de los mensajes de WhatsApp. Les cuento que hoy día no tenemos lluvia. Durante todo el día no hay lluvia hoy día, pero sí mañana. Mañana hay lluvia. 20 milímetros van a caer aquí en nuestra región del Maule. Dice que tenemos un 90% de mañana lluvia. ¿A qué hora llueve mañana, DJ? ¿Puede ver o no? A las 5 de la mañana empieza la lluvia. A las 5 de la mañana y todo el día. Todo el día mañana, DJ, ¿ya? ¿Eh? Así que para que sepa nomás, para que se abrigue, para que lleve casaca al trabajo, traje de goma, porque de agua no es, es de goma, ¿cierto, DJ? Oiga, quiero mandar un saludo cariñoso para la familia de la Rosita Medina. Lamentable fallecimiento este fin de semana. Ayer estuvimos acompañando ahí a la familia un ratito también nosotros. Y mucha gente, mucha gente había ayer, así que nuestras condolencias, obviamente, como Radio Cristalina, la Rosita siempre escuchaba la radio, siempre estaba pendiente de los programas aquí, así que donde esté en el cielo, un reconocimiento para ella como dirigente, como persona, como amiga, como vecina. Excelente la Rosita, así que no es porque haya fallecido, sino que siempre nosotros se lo decíamos a ella. Así que sus funerales van a ser hoy día van a ser sus funerales cerca de las 2 de la tarde. Ahí va a haber un servicio religioso en su casa a las 2 de la tarde, para luego cerca de las 3 de la tarde salir rumbo al cementerio de Paso Rari. Por si alguien quiere acompañarla, a la familia, obviamente a las 2 de la tarde va a haber un servicio religioso ahí en su casa en Santa Elena, frente a la ex escuela de esta localidad. Así que todos los vecinos, vecinas que quieran acompañar, a las 2 de la tarde va a hacer el servicio religioso ahí en su casa habitación. Así que nuestras condolencias como Radio Cristalina de Panimavia para ella, para su hermana, para su familia, para toda su gente, por supuesto, en este momento muy, muy difícil, ¿eh? Para ella. DJ, seguimos nosotros y aquí está esta canción que nos pidió nuestro amigo Camioncito, ¿eh? Que le coma el tigre, ¿cierto? De los charros de Luchito y Rafael, ya no más.

0: Eso es 7 de la mañana, 22 minutos, 7:22. Voy a mensajes de WhatsApp que tengo por aquí, DJ. Los vamos a leer al tiro, ¿ah? ¿Eh? Al tiro. A ver, uno me llegó a las 7:17 y el otro a las 7:20. Leámoslo. Escuchémoslo mejor.
1: Buenos días, Luchito.
0: Aquí
1: por el sector Las Toscas.
0: Las Toscas, ya.
1: Está nublado. No hace tanto frío.
0: Perfecto.
1: Ya saludarlo a usted.
0: Gracias.
1: Me alegra escucharlo.
0: Gracias, señora Silvia.
1: Un día viernes, un buen fin de semana.
0: DJ se equivocó, ese no era, ese salud. Dijo el día viernes, este que está aquí, DJ, colóquelo al tiro.
1: Buenos días, Luchito, por aquí escuchándolo.
0: Buenos días.
1: En el sector Las Toscas hay una neblina.
0: Ya, mira.
1: Y hace un frío.
0: Ándate, aquí
1: un
0: también.
1: Un viento helado. Un saludito para usted, para su familia.
0: Muchas gracias.
1: Luchito. Abríguese porque hace mucho frío.
0: Hace harto frío.
1: Un saludito para el camioncito, para la señora Teresita, su nietecito, a toda la gente linda que está en sintonía, las que salen a trabajar también, muy tempranito al huerto, que se abriguen, no se vayan a enfermar.
0: Eso.
1: Y de parte de Silvia Quiroz de Las Toscas, un gran saludo para el DJ también.
0: ¿Ya nomás?
1: Que pone buena música.
0: Sí, pues.
1: Ya aquí con la tetera hervía ya, mi hijo ya se fue a su trabajo.
0: Mire, qué bueno.
1: Y ya yo voy a preparar el matecito ya.
0: Prepárelo.
1: Ya, Luchito, que tenga una linda tarde.
0: Ya, chao, señora Silvia. Gracias, señora Silvia Quiroz. ¡Aló!
2: Hola, Luchito, buen día. ¿Cómo amaneció?
0: Bien, Teresita, ¿y usted cómo está?
2: Bien también, con un poquito de pena y triste nomás por Luchito.
0: Sí, pues, obvio que sí, pero...
2: Se murió mi ex compañera de curso, Luchita, ayer se me dolió el alma cuando la vi en el Facebook, Luchita.
0: La Rosita
2: Medina.
0: Sí, pues sí.
2: Que Señor la tenga en su santo reino nomás, Luchito, y usted sabe que algún día lo juntaremos todos por ahí.
0: Todos los vamos a juntar por allá, vamos a poner una radio cuando nos vamos para ese lado.
2: Sí, podemos hacer una junta buena por Luchito.
0: Ahí sí que los vamos a juntar, ¿sí? De verdad.
2: Sí, pues ahí nos vamos a separar más, pues vamos a quedar para siempre ahí.
0: Ahí no los vamos a separar nunca más, ¿ves?
2: No, nunca más, Luchito. Bueno, un pesar muy grande para su familia y para sus hijos, su esposo y todo, pues, Luchito.
0: Ya, pues, no hay problema, le mandamos saludos a todos.
2: Y para Pedro también, porque el Pedro es primo de ella también.
0: Pues. Sí, pues obvio que sí.
2: Sí, así que un saludo especial para todos, un día lunes, pues, Luchito, que tengan un lindo día, usted y su familia. Para mi socio aquí que está limpiando la escalera también para ir a trabajar.
0: ¿Ya nomás?
2: Y a mi nietecito, a mi hijito Leoncito también, y a mi hija Jennifer, y a mi sobrino Daniel también.
0: Sí, pues obviamente. Salud para ellos que nos escuchan siempre también, pues, ¿ve?
2: Sí, pues, y un saludo especial para todos, pues, Camioncito, la Rosita, la Pamelita, la señora Silvia, que la estaba escuchando recién. Y para todos, pues, Luchito, que tengan un lindo día, un lindo inicio de semana. Pues.
0: Es un lindo inicio. Se nos va agosto, oiga, se nos va agosto.
2: Sí, pues ojalá lo pasemos, Luchito.
0: No, si falta poquito, tenemos que pasarlo, Teresita. Falta poquito.
2: Sí, pues tenemos que hacer una fiesta cuando pasemos agosto, Luchito.
0: Claro, una fiesta.
2: Sí, pues. Ya, un saludo muy especial para todos, Luchito, y para mi socio aquí, que anda mi Elsie, aquí trabajando tempranito. Vamos ya a ir para la pega ya.
0: Ya, un saludo para todos ahí que están trabajando tempranito, ¿ya?
2: Ya, igual para usted, porque usted que tenga lindo día, cuídese mucho, pero por usted y el DJ.
0: Ya, Teresita, cuídese, que tenga buen día.
2: Ya, chao, Luchito.
0: Chao, chao. Salud para Teresita Manríquez ahí en el sector de Las Cabras, pero anda trabajando ella ahora día ya. Así que le mandamos un saludo cariñoso también para ella a esta hora de la mañana. 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
3: ¡Aló, Luchito!
0: ¡Hola, Panchito! ¿Cómo está, Panchito?
3: Ahí estoy, mamito, que está en el cielo.
0: Sí, un saludo para el cielo, para ahí de su mamita también, poiga.
3: Y muchas gracias, Luchito, por todo.
0: De nada, pues, Panchito, de nada, de nada.
3: Y ya me la lucha que pone con la música. Ahí está escuchando ahora.
0: Ya, Panchito, pucha, mis condolencias para usted y para toda su familia ahí, porque se fue su mamita, poiga.
3: Muchas gracias, Luchito.
0: De nada, Panchito, de nada.
3: Y también saludos para toda su familia, para el DJ y para todos los que me escuchan, para Pamelita, la que hablaba recién.
0: La señora también. Silvia, la Teresita.
3: Sí. Y también un saludo para el camioncito.
0: Ya nomás, pues, Panchito, saludo para el camioncito. Oiga, tire para arriba nomás, tire para arriba, ya.
3: Sí, Luchito.
0: Harta fuerza nomás, Panchito, ahí y...
3: Muchas gracias, Luchito.
0: Y aquí estamos, para cualquier cosa que necesite, aquí estamos nomás, pues, Panchito, ¿ya?
3: Ya. Gracias, Luchito.
0: Ya, amigo mío, cuídese, que tenga buen día.
3: Ya, muchas gracias, igual a ustedes y todo.
0: Ya, Panchito, cuídese, que esté bien.
3: Ya.
0: Chao.
3: Chao, Luchito.
0: Chao, chao. Salud para Panchito, que hace poquito perdió a su mamita ahí, Panchito. Le mandamos hartos cariños también a él. Y por supuesto a toda su familia, linda familia ahí, Panchito, del sector de Las Cruces. Querido DJ, son las 7 de la mañana con 28 minutos, 7 con 28, aquí en Cristalina 96.3.

0: 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Oiga, son las 7:32, 7 de la mañana, 32 minutos. Y yo les cuento en esta mañana de día lunes que estamos juntos a nuestros auspiciadores, pero vamos a la línea telefónica. ¡Aló!
1: Hola, Luchito.
0: Hola, ¿cómo está?
1: Bien, ¿y usted?
0: Bien, señora María, aquí con frío nomás, pero tomándome un cafecito.
1: Sí, para acá sabe que no hay neblina, está como nublado.
0: Mire, mañana llueve.
1: Está alumbrando así como para llover, cuando hay unos destellos para allá para la cordillera, uno que se ve como medio colorado. Así.
0: Sí, pues.
1: Así está para acá, oiga.
0: Mire la cuestión.
1: Sí, ya pues, Luchito, saludo para todas las personas que lo escuchan. Y bueno, yo sé que ustedes tienen pena, pero hay que tirar para arriba nomás, porque sí, la vida sigue.
0: Obvio que sí.
1: ¿Y qué le vamos a hacer? Pues así son los designios de mi Dios.
0: Exactamente, así es la vida.
1: Así es la vida y mucha cuesta aceptar. Uno de afuera dice que, bueno, ayudando a sentir, pero realmente son las familias los que llevan ese dolor.
0: Exactamente, claro que sí.
1: Claro, por eso uno a veces dice, uno escucha, es fome que se muera, pero el dolor queda en su familia.
0: Exactamente.
1: Hay pero que... mientras ellos no la olviden, siempre estará en sus corazones.
0: Sí, pues de todas maneras.
1: Y quedarse con los bonitos recuerdos, uno siempre tiene que guardar los recuerdos más bonitos de su familia.
0: Sí, correcto, dijo alguien por ahí, es verdad.
1: Y eso, Luchito, eso es buena verdad. Semana para todo y ya mañana nos estaremos escuchando. Y ojalá que llueva, fíjese.
0: No, si mañana llueve, desde las 5 de la mañana.
1: La misma tarde, ya por las 2 de la tarde empieza a llover.
0: Mira, ahora no quería ir a trabajar, por Dios, no digo yo.
1: No, de verdad, es que trabajé sábado y domingo, por Luchito.
0: Oh, pucha, que tiene plata, sábado y domingo, que no veo. Ándate, cabrito.
1: Entonces, estoy como un poco cansada.
0: Está cansada, pero ya viene el 18 para que descanse hartos días.
1: Ojalá. Ya, Luchito, que esté bien, saludo a su familia y a todos. Que tengan una bonita jornada laboral las que trabajamos y que Diosito los cuide a todos nomás.
0: Exactamente. Sí, pues que los cuide a todos. Ya pues, señora Mari, listo
1: chao,
0: nomás.
1: Chao.
0: Saludos para la señora Mari de la comuna Yerba Buena City DJ. 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
0: ¿Ya tomó desayuno ya usted o no? Se va para el trabajo ya tempranito, 25 minutos nos separan de las 8 de la mañana. 25 minutos faltan para las 8 de la mañana. Aquí estamos en su despertar tropical en la 96.3.
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0: Eso es, continuamos en el despertar tropical, 7:39, DJ, 7 de la mañana, 39 minutos, un cafecito y un pancito de molde con mermelada. ¿Ve que estoy sano, DJ? ¿Ve que estoy sano? ¿Quiere? Si quiere, le doy la mitad. Y yo con la mitad quedo bien, DJ, no se preocupe, porque mi nutricionista me dijo que tenía que comer cada dos horas pancito de molde junto a un tecito, cafecito sin azúcar, endulzante, ¿ya? Eso me dijo, eso. Para que vean nomás, si quiere le doy. ¿A usted le gusta el pan amasado con mechada, mayo, lechuga? De todo eso, ¿ah? De todo le gusta. ¡Aló!
1: ¡Aló! Buenos días, Luchito.
0: Buenos días, ¿cómo está?
1: Bien, le habla Sandra, Sandra Melvin.
0: Hola, Sandrita, ¿cómo está? Ayer, parece que la vi ayer, oiga.
1: No sé, Luchito.
0: No me acuerdo, pero parece que la vi porque usted está más en calla, parece que la vi ayer.
1: Ay, capaz, Luchito.
0: Capaz, no la conocí, oiga, dije, ¿será la Sandrita o no será?
1: Luchito, mire, lo llamaba para avisar de, bueno, todos saben que falleció mi hermana.
0: Sí, pues, obvio.
1: Y hoy día a las 2 será un servicio acá en la casa evangélico para posteriormente después llevarla al cementerio de Paso Rari, invitar a toda la gente que los quiera acompañar. Dale gracias a toda la gente, mucha gente lo ha dado su apoyo, dale las gracias a todos. Bueno, de un principio de la enfermedad de mi hermana sentimos mucho apoyo y bueno, es triste, yo a todos les decía sus sentimientos encontrados porque uno está tranquila porque ella estaba sufriendo mucho.
0: Sí,
1: ella, todos nosotros de verla, la impotencia de no poder hacer nada por ella, pero usted sabe que toda la vida uno ha estado con ella, entonces
0: claro,
1: es
0: claro
1: triste
0: que sí.
1: De pensar que no la vamos a ver.
0: Sí, es triste,
1: pero
0: la vida.
1: Pero bueno, Dios sabe y Dios, nosotros se la entregamos toda la familia a Dios y Dios hizo su milagro de llevársela a estar con él.
0: Claro que sí, pues ella ya está tranquilita, no está sufriendo, ni ella ni usted también. Es triste como dice usted, pero sabemos que la vida es así, nacemos y después morimos.
1: Sí, por Luchita, así que invitar a toda la gente que nos quiera hoy acompañar, dar los apoyos, a las 2 de la tarde habrá, como le digo, un servicio acá en la casa de ella y después posteriormente al cementerio de Paso Rari.
0: Sí, eso me dijo don Sandro ayer ahí en el velatorio.
1: A ver si usted lo apoya, Luchito, de que le diga a don Luis ahí que la cita Marixa los pase, porque nosotros no teníamos bien claro a qué hora iba a ser y a lo mejor hay gente que no sabe todavía.
0: Ya, pues, ahí le dejamos la visita aquí nomás a nosotros. ¿Ya?
1: Ya, pues, Luchito, que tenga buen día, muchas gracias.
0: Bueno, un saludo para usted, mis condolencias como Radio Cristalina, sabemos que siempre ustedes nos escuchan, siempre la Rosita también nos escuchaba, así que gracias y conformidad nomás, pues.
1: Sí, Luchito, sí, que Dios los dé la conformidad a toda la familia nomás.
0: Exactamente, ya pues, Sandrita.
1: Muchas gracias, Luchito, listo. Que tenga muy buen día.
0: Igual usted, cuídese, chao.
1: Chao.
0: La Sandrita Medina, hermana ahí de la Rosita también, ya lo saben, a las 2 de la tarde entonces, un servicio religioso ahí en la casa de habitación de la Rosita en la localidad de Santa Elena, luego se lleva al cementerio de Paso Rari, cerca de las 3 de la tarde. Nosotros seguimos, son las 7:43 minutos, 7 de la mañana, 43 minutos, en este despertar tropical, día lunes, Radio Cristalina de Panimávia, 96.3.

parrandero. Eso es 7 de la mañana, 46 minutos, 7:46. Estamos en vivo y en directo en Cristalina, su despertar tropical, junto a Asesinas Artesanales San Luis de Paso Rari. 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De la mañana, 48 minutos, 7:48. Quiere mandar mensaje de WhatsApp, más 569-5512-9454. También, usted si quiere mandar algún mensaje de WhatsApp, lo puede hacer a este número telefónico donde estamos hoy día compartiendo con ustedes la buena música, el mejor ritmo tropical ranchero acá en Cristalina FM, como siempre, como todos los días, desde las 7 hasta las 9 de la mañana. Estamos aquí en la 96.3 Radio Cristalina FM, desde Panimávida para Chile y el mundo. Somos su despertar tropical.

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Eso es Intocable de Chile. Faltan exactamente 7 minutos para que sean ya las 8 de la mañana de este día lunes 24 del mes de agosto, querido DJ.

Oiga, como siempre le decimos, maneje con mucha precaución, hay neblina en algunos sectores, así que a manejar siempre a la defensiva, queridos amigos, queridas amigas, ustedes que están a través de El Despertar Tropical, junto a Gafitec Orrego, Meimac, líder en el comercio gastronómico, Cecinas Artesanales, San Luis de Paso Rari, medio hipo, ¿eh? 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

Ya, no se separe de nuestra sintonía porque vamos a la pausa comercial enseguida, en un ratito más, y ya seguimos con ustedes a este ritmo tropical ranchero aquí en su Despertar Tropical de la 96.3.

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9: 8 de la mañana, 6 minutos.

saludando a todos quienes están por ahí en nuestra sintonía, quienes nos escuchan este día lunes 24 de este mes de agosto. 24 de agosto, estamos haciendo el despertar tropical en este día lunes, inicio de semana con ustedes, con un poquito de pena por lo de la Rosita, claro que sí, un poquito de pena, pero sabemos que está en un lugar mejor, así que nuestras condolencias como Radio Cristalina para la Rosita Medina ahí en Santa Elena, para toda su familia. Ella ya está descansando en paz, así que un reconocimiento a esta gran mujer de nuestra comuna de Colbún, como es la Rosita Medina, que para muchos una gran persona y mejor dirigente, así que nuestras condolencias obviamente para toda su familia ahí en la localidad de Santa Elena. Seguimos nosotros haciendo el despertar tropical en esta mañana de día lunes con la buena música, el mejor ritmo. Somos Cristalina 96.3.

Seguimos acompañándoles en este día lunes a través del despertar tropical de la radio cristalina FM, lunes 24 del mes de agosto. 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Así que no se les vaya a olvidar a todos nuestros amigos que están a esta hora a través de El Despertar Tropical.

Lunes 24 de este mes de agosto. Claro que sí, estamos haciendo el despertar tropical. Un saludo para la Olguita de las Cruces, ¿eh? Un saludo para ella. Saludos para Panchito, ahí que perdió a su mamita. También le mandamos hartos cariños a Panchito de ahí de las Cruces, fiel y querido auditor nuestro, por supuesto, del despertar tropical. Como siempre, todos los días acompañándoles con la buena música, el mejor ritmo tropical ranchero. San Bartolomé hoy día estamos saludando a todos quienes llegan por nombre Bartolomé y están en nuestra compañía. 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Oiga, el Depo no pudo, el Depo de local empató 1-1 con Santiago City, y eso que a los 2 minutos del primer tiempo se quedó con 10 futbolistas el equipo de Santiago City y no pudo. Se defendió con todo el equipo santiaguino y Linares rescató un solo punto acá de local en el Tucapel Bustamante Lastra de Linares. Nosotros acompañándoles con buena música en este día lunes, saludando a todos quienes se conectan con el Despertar Tropical.

Continuamos con la buena música en este día lunes, saludando a todos quienes están de cumpleaños, de aniversario y matrimonio, quienes se unen a nosotros, por supuesto, a través de El Despertar Tropical de la Radio Cristalina a esta hora de la mañana con buena música, con el mejor ritmo como todos los días, de lunes a viernes. Estamos aquí en la 96.3 de 7 a 9 de la mañana. La gente que va a trabajar ahí al campo, que se está levantando, que está tomando desayuno, uno que nos acompaña siempre, le mandamos un gran saludo también a todos y a cada uno de los amigos y amigas que están siempre en nuestra compañía a través de El Despertar Tropical, día lunes, iniciando la semana, por supuesto, a través de Radio Cristalina, su programa que es El Despertar Tropical. Así que un saludo para Santa Elena, San Nicolás, San Dionisio, Colbunalto, La Guardia, Los Boldos, La Melosa, Hierbas Buenas, Abranquil, Puypuyén, Media Máquina, Caracoles, todos los sectores que se levantan tempranito con nosotros a escuchar lo que es El Despertar Tropical, queridos amigos. En este día lunes 24 de agosto, pasa y pasa el tiempo. Ya estamos a 24, última semana del mes de agosto. Ya la otra semana es 31, el otro lunes. Así que ahí vamos a estar despidiendo, si Dios quiere, el mes de agosto. Seguimos en El Despertar Tropical.

La buena música a esta hora de la mañana, lunes 24 del mes de agosto, saludando a Bartolomé. Saludos para todos quienes llevan por nombre Bartolomé y se encuentran también en nuestra compañía a través de El Despertar Tropical, como siempre, en vivo y en directo. Estamos aquí en la 96.3, su radio cristalina FM. Oiga, dicen que hoy día va a caer agüita, pero muy poca, 0.2 milímetros nomás. Para mañana martes sí que tenemos lluvia, 90% probabilidades que llueva. El día martes, el día miércoles también deberían caer 35 milímetros de agua en nuestra región. El jueves también tenemos 80% de probabilidad de lluvia. El viernes y también el sábado. Así que a cuidarse, chiquillo, a cuidarse, porque viene mucha agüita también durante toda esta semana. Se lo contamos aquí en el Despertar Tropical de la Radio Cristalina 96.3.

Seguimos acompañándoles con buena música en esta jornada de día lunes, inicio de semana. ¿Qué cuesta para levantarse el día lunes? ¿A qué cuesta para levantarse el día lunes? Vamos a comenzar esta semana aquí a través de Radio Cristalina, su programa que es El Despertar Tropical. 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Bartolomé, estadio nomástico. Saludos para todos quienes llevan por nombre Bartolomé y están a través de Radio Cristalina, su programa El Despertar Tropical.

0: 8 de la mañana, 40 minutos.
1: Continuamos en el Despertar Tropical en este día lunes 24 del mes de agosto, por supuesto, a través de Radio Cristalina, su programa que es el Despertar Tropical. Saludos para los distintos sectores que nos escuchan durante esta mañana y todos los días desde las 7 hasta las 9 de la mañana. Estamos aquí en Cristalina, por supuesto, 96.3. 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Lunes 24 de agosto, seguimos en el Despertar Tropical de la 96.3.

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1: Oiga, avanzan y avanzan los minutos aquí en la Radio Cristalina, su programa que es El Despertar Tropical. Todos los días estamos con ustedes, le mandamos un saludo cariñoso a toda la gente que está hoy día de cumpleaños. Cumpleaños feliz para ustedes que están a través de Radio Cristalina, su programa que es El Despertar Tropical. Bartolomé, saludos para todos los Bartolomé que están por ahí en nuestra sintonía a través de Radio Cristalina FM, como siempre, todos los días de lunes a viernes, acompañándoles con buena música, con saludos, con información, por supuesto, para todos, para cada uno de ustedes que nos acompaña todos los días a través de Radio Cristalina FM. Nuestras condolencias entonces para nuestro amigo Panchito ahí en la comuna de Hierbas Buenas, en la comuna histórica donde en Las Cruces, ahí vive Panchito, que perdió a su mamita hace poquito, así que un saludo para usted, Panchito, gracias por ser auditor de nuestro programa y obviamente estar siempre con la Radio Cristalina, así que le mando un saludo cariñoso, un abrazo fraterno ahí a Panchito, gracias por considerarnos su amigo de El Despertar Tropical. Y toda la gente que nos escucha vía online, también un saludo grande, cariñoso para ustedes. Recuerden, busquen la aplicación Radio Chile, buscan Radio Cristalina y ahí aparece nuestro programa todas las mañanas, por supuesto, con ustedes. Somos El Despertar Tropical en la 96.3.

0: 8 de la mañana, 51 minutos.
1: Seguimos en este día lunes acompañándoles, por supuesto, con la buena música, el mejor ritmo tropical ranchero aquí en Cristalina FM, lunes 24 del mes de agosto. Saludos para Bartolomé, que está de onomástico, ¿eh? Recuerden que desde mañana ya comienza la lluvia, chiquillas, así que a prepararse para la lluvia. Oiga, ¿usted está tomando desayuno ahí en casita o no? ¿Está escuchando la radio? Sí, le mandamos un saludo cariñoso. De verdad, muchas gracias. 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

0: 8 de la mañana, 57 minutos.
1: Seguimos acompañándoles a través de Radio Cristalina FM 96.3 todos los días, desde las 7 hasta las 9 de la mañana. Por supuesto, a través de su despertar tropical, con ritmo, con sabor, en esta mañanita, acompañándoles todos los días, de lunes a viernes, por supuesto, haciendo el despertar tropical por mucho, mucho, mucho tiempo que estamos con ustedes. Somos un agradecido de la vida, agradecido de este medio de comunicación que nos abrió las puertas para poder desempeñar nuestra labor de comunicador social. No somos periodistas, ni tampoco tenemos el título, pero le hacemos empeño aquí, le hacemos empeño de estar comunicándonos con ustedes, ¿cierto? Exactamente. Oiga, llegó la hora de despedirnos. 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Nos reencontramos, si Dios quiere, mañana de 7 a 9 de la mañana a través de Radio Cristalina, su programa que es El Despertar Tropical, de la 96.3 Radio Cristalina de Panimavia. Chao, chao.

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1: 9 de la mañana, 2 minutos.
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1: 9 de la mañana, 6 minutos.
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Surprise. ¿Qué te parece, Royce? Muy juiciosa la tipa, ¿no?

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Vamos a comenzar entonces lo que es la información regional. Linares, oposición en el Maule Sur se reactiva en cónclave de partidos y representantes sociales. Un cónclave realizado en la comuna de Linares reunió a dirigentes de partidos políticos de oposición, representantes comunitarios, dirigentes sociales y parlamentarios del Maule Sur y de la región. El propósito central del primer encuentro progresista del Maule Sur fue analizar los efectos de la mega reforma económica del gobierno del presidente José Antonio Kast, además de reactivar el despliegue en terreno ante el impacto que tendrán dichas medidas en los municipios, generación del empleo en comunas y provincias, junto con alertar sobre el proyecto que impulsa el Ejecutivo para otorgar más facultades a la Presidencia sobre estado de excepción y restricción de las libertades individuales. Lucía González, presidenta de la Democracia Cristiana en la comuna de Linares, explicó que contamos con la presencia de todas estas personas porque necesitamos advertir a la ciudadanía sobre el nefasto gobierno actual, lo que ha significado el perjuicio de medidas económicas de los sueldos, mayor costo de vida y generar también conciencia de que no puede seguir con esto. La diputada del Maule Norte, Priscila Castillo, como figura en la región de la DC y la oposición, estuvo presente también en el encuentro indicando que estamos ante una gran inquietud por los cambios que impulsa este gobierno, la gran preocupación que genera en las personas y que en el Congreso finalmente no hay diálogo adecuado. Creemos que hay que construir un mejor país, no destruirlo. Estamos con las bases para tener diálogos y también escuchar. Linares, Carabineros detuvo a un sujeto por robo desde un domicilio. Tras una denuncia de un robo desde un domicilio en sector El Emboque, efectuada por un ciudadano en dependencia de la Tenencia de Carreteras de Linares, Carabineros, con los antecedentes necesarios, realizó patrullajes por la zona con el propósito de ubicar al individuo, lo que rápidamente dio resultados positivos y precisamente en la caletera de la Ruta 5 Sur, a la altura del kilómetro 301, se logró ubicar al individuo, a quien se le efectuó un control de identidad investigativo y fue detenido, siendo reconocido por el denunciante. El sujeto, de 43 años, fue puesto a disposición de la justicia para continuar con investigaciones referentes a lo sucedido. Cabe mencionar que los servicios preventivos dispuestos por el Retén Palmilla, informe a los lineamientos y planificación operativa policial, permiten obtener resultados que sean concretos y también oportunos. Así comenzamos Información Regional.

sector salud llama a la comunidad a prepararse y seguir recomendaciones ante contingencia climática, con el objetivo de fortalecer la preparación del sector salud ante el sistema frontal pronosticado para esta semana. La Seremi de Salud del Maule y el Servicio de Salud Maule desarrollaron acciones de preparación y coordinación, considerando el trabajo de sus respectivos equipos para revisar medidas preventivas y de respuesta frente a eventuales afectaciones producto del evento meteorológico. En este marco se abordaron materias relacionadas con la continuidad de los servicios sanitarios y asistenciales, considerando el monitoreo y catastro de los sistemas de agua potable rural APR, medidas de contingencia asociadas a sistemas de alcantarillado, vacunación y el levantamiento de información respecto del funcionamiento de los establecimientos de salud, tanto de atención primaria como también de hospitales de distintas complejidades. Este trabajo busca anticipar escenarios de riesgo y fortalecer la capacidad de respuesta de la red sanitaria regional. La Seremi de Salud del Maule, Iscacot, señaló que como Seremi de Salud realizamos una mesa técnica con todos los encargados de emergencia y también contamos con Acción Sanitaria y con Salud Pública. Hoy día nosotros nos estamos preparando en el marco de la vacunación, de tener catastro de las aguas potables rurales, de tener las medidas de contingencia, en lo que dice relación con los sistemas de alcantarillado y también con tener toda la información recabada con respecto a los establecimientos asistenciales, tanto de salud primaria como los hospitales de las distintas complejidades. Ecomercado reconoció aporte solidario de productores y feriantes del Maule. Con el objetivo de reconocer y destacar el compromiso social de comerciantes y feriantes que permanentemente donan verduras y frutas para contribuir a la seguridad alimentaria de miles de familias usuarias de Ecomaule, Ecomercado Solidario de Linares, el FOSIS y la municipalidad local visitaron y compartieron con locatarios de la Feria de Comerciantes y Agricultores y de la Macroferia de Linares, popularmente conocida como la Feria Rengo y Cuellar, respectivamente. Estos recorridos se desarrollaron en el marco del mes de la solidaridad y fueron encabezados por el delegado presidencial provincial de Linares, Cristian González Monsalve, y el alcalde de Linares, quienes revelaron el aporte de los ecomercados solidarios y efectuaron un llamado a que nuevos donantes se sumen a esta iniciativa para ampliar la cobertura en la entrega de alimentación a las familias de esta comuna y de quienes más lo requieran. 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Hoy día estamos saludando a todos los que llevan por nombre Bartolomé, así que muchas felicidades. Recuerde, puede saludar al 732-3610-63.

0: 9 de la mañana, 52 minutos.
1: Gobierno entrega a familias maulinas llaves de sus nuevos hogares en proyecto de integración social como también territorial. En un ambiente de mucha alegría, un total de 32 familias recibieron las llaves de sus nuevos departamentos correspondientes al Conjunto Habitacional de Integración Social y Territorial de S19 Marta Colvin de Talca. La entrega reafirma el compromiso del gobierno por mejorar la calidad de vida de las familias y seguir avanzando en soluciones habitacionales que apuntan a reducir el déficit existente en la región. En total se edificaron 140 departamentos y los protagonistas del hito inaugural y entrega de llaves fueron las familias que aplicaron su subsidio de S49 y de S1 tramo 1, los cuales reciben su departamento sin deuda ni crédito hipotecario. Se trata de departamentos con una superficie construida. Además, el nuevo conjunto habitacional se ubica en calle 38 Oriente entre 6 y 7 Sur. 700 mujeres de la región del Maule se han graduado del programa Mujeres Jefas de Hogar en lo que va del año. La iniciativa, financiada por Cernamac en conjunto con los municipios, realiza talleres de formación, giras técnicas para capacitar a las mujeres que buscan empleos o quieren desarrollar sus propios emprendimientos. Capacitación en oficios como peluquería, conducción, marketing digital, tapicería, nivelación de estudios, apoyo en el cuidado infantil, atención odontológica, sumado a la ayuda legal y psicológica. Son algunos de los soportes que recibieron cerca de 700 graduadas del programa Mujeres Jefas de Hogar en lo que va del año, en diferentes ceremonias de entrega de certificación en 10 comunas de la región del Maule. El programa Mujeres Jefas de Hogar contribuye al fortalecimiento de la autonomía económica de las mujeres con acciones concretas en talleres de formación para el trabajo, elaboración de planes de negocio, enseñar cómo hacer crecer una red en apoyo a emprendimientos, fondos concursables, entre todo. Todo ello con alianzas y coordinaciones con instituciones como Cercotec, Censes, Cernac, Instituto Ayer, San Agustín, Santo Tomás, supermercados en su cadena líder también y, por supuesto, a cuenta. 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Se comunica el sensible fallecimiento de Rosita Medina Oces, que en paz descanse. Está siendo velada en su domicilio ubicado en Santa Elena. Sus funerales se realizarán hoy lunes, después de un servicio religioso a las 14 horas en su casa habitación, para luego, a las 15 horas, trasladarse al cementerio de Paso Rari. Comunica y agradece condolencias recibidas la familia.
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Interno del complejo penitenciario de Talca se autoinfirió heridas y fue llevado a centro asistencial. Sorpresa generó el sábado recién pasado la llegada de una ambulancia hasta el complejo penitenciario de Talca, conocido popularmente como La Laguna, una de las cárceles más modernas y de alta seguridad, a donde llegaron varios reos de diversos puntos del país a través de la operación Cancerbero, liderada por el presidente José Antonio Kast. Algo que generó preocupación cuando en varios medios se informara que uno de sus reos tenía heridas graves por elemento cortopunzante, por lo cual sería llevado a un centro asistencial. Este domingo, buscando aclarar el hecho, se logró contar con una fuente extraoficial que señaló que finalmente el interno se habría autoinferido las heridas, que no eran graves, sino de carácter superficial, y que el hecho no habría ocurrido en presencia de otros reos, porque lo habría hecho mientras se encontraba en su celda en el contexto de una crisis de salud mental. Asimismo, con respecto a la llegada de la ambulancia a dicho recinto, se informó que se habría tratado de la activación de los protocolos establecidos por parte de Gendarmería, motivo por el cual se solicitó la presencia del SAMU para desarrollar su debido traslado a un centro asistencial, lugar donde recibió atención médica, para posteriormente hacer lo que es una atención médica para posteriormente retornar al recinto penitenciario. Finalmente, se descartó que haya existido participación de terceros o la existencia de una riña. Por ende, se trataría de un hecho aislado que no alteró el normal funcionamiento del recinto penitenciario, el cual se mantendría operando en total normalidad. 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
5: 10 de la mañana, 6 minutos.
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Atención al siguiente aviso. Se vende terreno de aproximadamente 4 hectáreas en sector Vara Gruesa. Cuenta con agua potable, lugar hermoso y tranquilo. Interesados, tratar con su dueño Omar Ibáñez al teléfono 944-230893. 944-230893. Vamos a comenzar lo que es la información nacional. Mantienen alerta amarilla en Arica y Parinacota por evento meteorológico. La región de Arica y Parinacota continuará bajo alerta amarilla por evento meteorológico, luego de que SENAPRED actualizara los antecedentes asociados a las condiciones previstas para la zona. De acuerdo con la información de la Dirección Meteorológica de Chile, actualmente se mantienen vigentes 2 avisos meteorológicos, uno por nevadas normales a moderadas en la cordillera y otro por viento normal a moderado, con probabilidad de tormentas de arena en el litoral. En paralelo, SENAPRED informó al término del aviso que contemplaba la posibilidad de tormentas eléctricas en la cordillera de la región. La medida responde al debilitamiento de las condiciones meteorológicas que habían dado origen a ese pronóstico. Pese a la cancelación de este aviso, la alerta amarilla regional se mantiene desde el 16 de agosto y continuará vigente hasta que las condiciones meteorológicas hagan lo necesario de poder modificarla. Fatal accidente en Santiago. Colisión deja a una persona fallecida y genera restricción de tránsito. Una colisión de vehículos dejó una persona fallecida durante la mañana de este lunes en la comuna de Santiago, región metropolitana. De acuerdo con información entregada por Transporte Informa, el hecho ocurrió en la intersección de San Pablo con Avenida Brasil, generando afectaciones para quienes circulaban por el sector. A raíz del accidente, también se reportó la situación aproximadamente a las 06:35 horas de este lunes, informando así sobre el fallecimiento de una persona producto de esta colisión. 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

Pereira tiene al presunto autor de homicidio en San José de Maipo. Víctima tenía 47 años. Detectives de la Brigada de Homicidio Sur concretaron la detención de un hombre de 46 años por su presunta participación en un homicidio ocurrido en San José de Maipo. El procedimiento se llevó a cabo el pasado 19 de agosto cuando los funcionarios policiales detuvieron al ciudadano chileno en la misma comuna. De acuerdo con los antecedentes, el sujeto es investigado por su presunta participación en calidad de autor material del homicidio de un hombre de 47 años. En concreto, la víctima habría sido atacada con un elemento contundente, hecho que posteriormente quedó bajo investigación de los detectives de la Brigada de Investigación Sur. Investigación por homicidio en San José de Maipo. El caso había sido reportado inicialmente como un hallazgo de cadáver en la vía pública. Sin embargo, los antecedentes recopilados provocaron un vuelco en la investigación. La víctima, un hombre de 47 años, falleció el pasado 17 de agosto al interior del hospital de San José de Maipo. A partir de las diligencias desarrolladas por los detectives, la investigación permitió establecer la presunta participación del hombre de 46 años en el crimen. Finalmente, el 19 de agosto, detectives de la Brigada de Homicidio Sur concretaron la detención del presunto autor material en la comuna de San José de Maipo. Gobierno pone en pausa reforma de seguridad para negociar cambios y también destrabar su tramitación. El gobierno decidió bajar la urgencia legislativa de la reforma de seguridad tal como habían adelantado senadores el pasado viernes, luego de las críticas que ha recibido la iniciativa tanto desde la oposición como desde sectores del propio oficialismo. El senador de Evópolis, Luciano Cruzco, que calificará la propuesta como una reforma que raya en lo liberal, mientras desde Renovación Nacional también han planteado reparos a su contenido y construcción. En paralelo, el ministro de Seguridad, Martín Arrau, se reunirá este lunes a las 11 horas con el presidente de la Comisión de Seguridad del Senado, Karim Bianchi, para abordar el calendario legislativo y definir qué proyectos van a tener prioridad. Con la reforma constitucional perdiendo viabilidad política en su actual redacción, el Ejecutivo buscará cambiar el foco de la discusión y acelerar otras iniciativas, entre ellas las reglas de uso de la fuerza, poner en pausa, bajar la urgencia legislativa, acotar o incluso eliminar el nuevo estado de excepción de seguridad pública y revisar la fórmula asociada a la pérdida de derechos sociales. Son algunas de las alternativas que se han instalado en medio de la discusión. 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

0: 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Anuncian nuevo cierre del paso a los Libertadores para este lunes. Afectará todo tipo de vehículos. El paso fronterizo Los Libertadores sufrirá un nuevo cierre a partir de este lunes a las 13 horas, horario chileno. La información fue anunciada este domingo mediante un comunicado de la Delegación Residencial Provincial de los Andes. De acuerdo al documento, el sistema integrado Cristo Redentor se mantendrá cerrado para todo tipo de vehículos de manera preventiva a raíz de las condiciones climáticas anunciadas para los próximos días. Se comunica a los usuarios del sistema integrado Cristo Redentor que, de acuerdo a reunión sostenida por el Comité de Coordinación Chilena y Argentina, realizada el domingo 23 de agosto y en virtud de los reportes técnicos entregados por ambas vialidades debido a las inestabilidades climáticas anunciadas para la Alta Cordillera, se suspende de forma preventiva el tránsito internacional para todo tipo de vehículos para este lunes 24 de agosto, informó la autoridad. Según el reporte de la Delegación Residencial Provincial de los Andes, la medida obedece a condiciones climáticas desfavorables en la alta montaña, nevadas en ambos sectores que no garantizan condiciones seguras de transitabilidad. El cierre será efectivo a partir de las 13 horas de Chile y 14 horas de Argentina de este lunes 24 de agosto en las barreras de Guardia Vieja en Chile y Uspallata en Argentina, respectivamente. Investigan disparo contra casa de vecina que denunció violencia tras superclásico en Estadio Nacional. Un grave episodio se investigaba en las inmediaciones del Estadio Nacional luego de que desconocidos habrían disparado contra la vivienda de una presidenta de la Junta de Vecinos que previamente denunció hechos de violencia ocurridos en el sector durante el superclásico entre Universidad de Chile y Colo-Colo. De acuerdo con los primeros antecedentes, un proyectil impactó el domicilio de la dirigenta sin dejar personas lesionadas. Una de las hipótesis que deberá ser esclarecida apunta a una posible amenaza vinculada a hinchas, aunque hasta ahora no se ha establecido quién efectuó el disparo, ni tampoco el eventual móvil de lo que es el ataque. El general director de Carabineros, Marcelo Araya, confirmó que existe evidencia de un impacto balístico en la vivienda. Los antecedentes que manejamos es que un impacto de bala llega al domicilio de ella. Araya también relaciona el contexto investigado con los incidentes ocurridos en torno al espectáculo deportivo. Todo lo que dice relación con la evacuación de las personas se da en este contexto del espectáculo deportivo. La autoridad policial recalcó que la dirigente no resultó herida, aunque advirtió sobre la gravedad de lo ocurrido. Ella no está lesionada, pero es una situación que es grave, porque aquí estamos precisamente hablando de un espectáculo deportivo y que finaliza, lamentablemente, de esta manera.
1: 10 de la mañana, 28 minutos.

Vamos a finalizar ya lo que es la información nacional. Prisión preventiva para tíos de Maquena Tolosa por secuestro con homicidio. Joven sigue desaparecida. En prisión preventiva quedaron los dos tíos de Macarena Tolosa, joven de 29 años, cuyo paradero se desconoce desde mayo, luego de que fueran formalizados por el delito de secuestro con homicidio. Los imputados de 52 y 49 años fueron detenidos en el marco de la investigación que busca esclarecer qué ocurrió con la mujer, cuyo rastro se perdió tras un encuentro familiar ocurrido en Pudahuel. Durante la audiencia de formalización, la Fiscalía expuso nuevos antecedentes sobre el caso, entre ellos información obtenida mediante la triangulación de antenas de telefonía celular. Esta herramienta permitió reconstruir parte de los desplazamientos y las comunicaciones vinculadas con los involucrados. De acuerdo con los antecedentes de la investigación, el 8 de mayo, Macarena se reunió con sus tíos al interior de un sitio en Pudahuel. El encuentro tenía como objetivo realizar un intercambio de dinero y posteriormente comprar un teléfono celular. Según la información expuesta durante la investigación, la joven habría recibido 20.000 pesos. Luego, los tres familiares habrían comenzado a consumir alcohol y presuntamente drogas. Ese mismo día, distintas cámaras de seguridad registraron a los tres desplazándose por sectores de Pudahuel. Posteriormente, habrían abordado un bus del sistema Red Movilidad. Desde ese momento no existen registros que permitan establecer el paradero de Macarena. La última señal asociada a su teléfono celular fue detectada en Cerro Navia, específicamente en las inmediaciones de la Costanera y el río Mapocho. Durante la audiencia, el fiscal regional occidente Marcos Pastén entregó parte de los antecedentes que sustentan la investigación y sostuvo que el consumo de alcohol y drogas habría incidido en la decisión de los imputados de atacar a la joven. Según el persecutor, el consumo de drogas y alcohol provocó que en un momento determinado decidieran secuestrarla y hacer desaparecer su cuerpo. 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Se comunica el sensible fallecimiento de Rosita Medina Oces, que en paz descanse. Está siendo velada en su domicilio ubicado en Santa Elena. Sus funerales se realizarán hoy lunes, después de un servicio religioso a las 14 horas en su casa habitación, para luego, a las 15 horas, trasladarse al cementerio de Paso Rari. Comunica y agradece condolencias recibidas la familia.

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Cambio de horario de verano 2026. Bueno, ya comenzó la cuenta regresiva para el nuevo cambio de horario en el país, ajuste que pondrá fin al horario de invierno. De acuerdo con el decreto 98, en menos de 2 semanas se pondrá fin al uso horario UTC-4 y comenzará el horario de verano durante más de medio año. Bueno, se adelanta, no se atrasan los relojes. En el cambio al horario de verano, a la medianoche, el reloj se adelanta 60 minutos, lo que provoca la pérdida de una hora de sueño. De esta forma, la luz natural se extenderá durante las tardes, a diferencia del horario de invierno, en el que amanecía más temprano y oscurecía más rápido. El cambio de horario está programado para el sábado 5 de septiembre a las 0 horas. El reloj se adelantará una hora, por lo que pasará a ser la 1 de la madrugada del domingo 6 de septiembre. No obstante, la modificación en el Chile insular será diferente en Rapa Nui e Islas Salas y Gómez. Se modificará el horario el mismo sábado 5 de septiembre de las 22 horas pasando a las 23 horas. Cabe recordar que esta modificación no aplica para todo el país, ya que las regiones de Aysén y Magallanes mantienen el horario de verano de forma continua durante todo el año. El cambio de horario se realiza de forma automática en la mayoría de los dispositivos, pero en caso de dudas puede revisar el sitio web de Hora Oficial de la Armada de Chile, que contiene también el detalle de los usos horarios del país. Ya se viene entonces el 6 de septiembre, el cambio de horario de verano.

0: 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Sífilis llega a su mayor tasa histórica en Chile. Mujeres mayores de 60 años duplican el indicador. La sífilis alcanzó en el 2025 la tasa de notificación más alta registrada en Chile. Según el informe epidemiológico del Ministerio de Salud, aunque la mayor proporción de casos continúa concentrándose entre los 20 y 39 años, el incremento entre las personas mayores de 60 años destaca dentro de las cifras, particularmente entre las mujeres, cuya tasa se duplicó entre el 2021 y el 2025. De acuerdo con el informe epidemiológico anual abreviado de Sífilis Chile 2025, elaborado por el Departamento de Epidemiología del Ministerio de Salud, durante el año pasado se notificaron 11.155 casos de esta infección de transmisión sexual. La tasa alcanzó un 55,2 casos por cada 100.000 habitantes, cifra que representa un aumento de un 2,4 veces respecto de hace una década y corresponde al nivel más alto registrado en el país. La mayor concentración de notificaciones continúa entre las personas, eso sí, de 20 a 39 años, grupo que reúne el 58% de los casos registrados durante el último quinquenio. Sin embargo, las cifras muestran que un aumento relevante entre las personas de 60 años o más. Mujeres mayores de 60 años duplican su tasa. El incremento es especialmente marcado entre las mujeres de este grupo etario. Según los datos del Ministerio de Salud, su tasa de notificación pasó de 14,4 casos por cada 100.000 habitantes en el 2021 a 28,8 en el 2025. Esto significa que el indicador se duplicó en 4 años. Entre los hombres de 60 años o más también se observa un aumento. Los casos notificados pasaron de 419 en el 2021 a 909 en el 2025, alcanzando una tasa de 50,8 casos por cada 100.000 hombres. En conjunto, las personas mayores de 60 años representaron el 13,9% de las notificaciones de sífilis durante el 2025, con 1.545 casos. Ahora, la prevención también apunta a los adultos mayores. Para la organización dedicada a la prevención y tratamiento del VIH y otras infecciones de transmisión sexual, las cifras plantean la necesidad de ampliar las estrategias de prevención hacia ese grupo. El incremento entre las personas mayores ocurre en un contexto de crecimiento general de la sífilis en el país. La tasa nacional llegó a 55,2 casos por cada 100.000 habitantes en el 2025. Finalmente, la infección puede permanecer sin síntomas evidentes durante parte de su evolución, lo que dificulta su detección y puede favorecer su transmisión cuando no existen controles o bien no existan tampoco exámenes periódicos. Vamos a reiterar, usted puede saludar al 732-3610-63 o bien nos escribe al fono WhatsApp más 569-5512-9454.
1: 10 de la mañana, 50 minutos.

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Diputadas cuestionan a ex ministra Orellana, por supuesto, sobre costos en licitaciones del ministerio. Las diputadas del PDG, Flor Contreras, Tamara Ramírez y Lilian Betancourt, junto a Catalina del Real y Macarena Santelices, de Republicanos, y Francesca Muñoz, del Partido Cristiano, cuestionaron a la ex ministra de la Mujer, Antonia Orellana, tras la polémica generada por supuestas diferencias en costos de obras y licitaciones. A juicio de las parlamentarias, las cifras deben ser respaldadas con antecedentes técnicos y si existieron irregularidades, se determinen responsabilidades. Fue una minuta interna del gobierno la que alertó sobre eventuales sobrecostos en procesos de licitación en el ministerio. A raíz de ello, las diputadas señalaron que el debate no puede quedar reducido a declaraciones políticas y que corresponde revisar los documentos financieros, auditorías y antecedentes técnicos para determinar si existió un perjuicio fiscal. Las PDG, Flor Contreras, Tamara Ramírez y Lilian Betancourt coincidieron en que la discusión debe resolverse con información verificable. Contreras afirmó que ante acusaciones de esta gravedad no podemos quedarnos en un debate de declaraciones cruzadas. Además, advirtió que en el contexto del déficit fiscal que atraviesa el país, cada recurso público cuenta. Ramírez, en tanto, dijo que la ciudadanía exige claridad y transparencia absoluta. Cuando se habla de recursos del Estado, hacemos un llamado a ambas partes a presentar los respaldos y auditorías correspondientes para contrastar las cifras con total objetividad. Mientras que Betancourt planteó que la bancada del PDG mantendrá una postura basada en antecedentes técnicos, ya que no se puede jugar con los recursos de la nación. Las platas de todos los chilenos se defienden, afirmó. Desde el Partido Republicano, las diputadas Catalina del Real y Macarena Santelices apuntaron a la necesidad de resguardar los recursos públicos y establecer responsabilidades si se confirman irregularidades. Del Real sostuvo que es inaceptable que se intente normalizar un sobrecosto cuando miles de familias chilenas lo están pasando mal. Santelices, en tanto, afirmó que la Cámara debe utilizar sus herramientas fiscalizadoras para esclarecer el caso. No nos interesa si para la ex ministra un 5% es poco. Lo concreto es que ni un solo peso de todos los chilenos puede ser

0: malgastado en burocracia ni tampoco en obras cuestionadas. Finalmente, la diputada Francesca Muñoz señaló que los hechos corresponden a obras ejecutadas durante la administración anterior y puntualizó que los recursos públicos deben utilizarse de forma eficiente, sobre todo cuando tantas mujeres necesitan apoyo del Estado. Muñoz destacó que el Ministerio de la Mujer haya remitido los antecedentes a Contraloría, al Ministerio Público y al Consejo de Defensa del Estado, señalando que serán esas instituciones las encargadas de determinar las eventuales responsabilidades.
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Mucha atención al siguiente aviso. Se vende terreno de aproximadamente 4 hectáreas en sector Baragüesa. Cuenta con agua potable, lugar hermoso y tranquilo. Interesado, tratar con su dueño Omar Ibáñez. Al teléfono 944-2308-93. Se comunica el sensible fallecimiento de Rosita Medina Oces, que en paz descanse. Está siendo velada en su domicilio ubicado en Santa Elena. Sus funerales se realizarán hoy lunes, después de un servicio religioso a las 14 horas en su casa habitación, para luego, a las 15 horas, trasladarse al cementerio de Paso Rari. Comunica y agradece condolencias recibidas la familia. 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Hay 7 hábitos diarios que ayudan a mantener la función renal. Los riñones agradecen rutinas simples y repetibles. Estos hábitos diarios tienen impacto real sobre la circulación, la orina, el sodio, la glucemia y la carga metabólica. Beber agua de forma regular sin esperar a tener mucha sed, salvo que el médico haya indicado restricción de líquido, que eso es otra cosa. Reducir el exceso de sal en pan, embutidos, salsas, precocinados y también snack. Moverse cada día, aunque sea con caminatas de 30 minutos o ejercicios adaptados. Controlar la presión arterial en casa si es que existe hipertensión. Mantener la glucosa dentro de objetivos si hay diabetes o prediabetes. No abusar de antiinflamatorios sin supervisión, sobre todo ibuprofeno o naproxeno. Priorizar sueño suficiente y horarios regulares porque el descanso influye en la atención y también el metabolismo. ¿Qué errores cotidianos castigan más a los

Riñones, bueno, los riñones suelen sufrir por acumulación de pequeños errores. El primero es normalizar la deshidratación, algo frecuente en personas de 60 años o más, porque la sensación de sed puede ser menor. El segundo es mantener la presión arterial alta durante meses sin ajustes en tratamiento o bien estilos de vida. Y también conviene revisar automedicación y suplementos. Algunos analgésicos preparados herbales y productos con mucho sodio pueden empeorar la función renal si se usan con frecuencia. Entonces, si quiere ubicar mejor síntomas, causa y prevención, es importante que le pregunte entonces a su médico. 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Vamos a saludar, por supuesto, a nuestros auditores vía online que nos sintonizan a través de www.radiocristalina.cl.

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Efectos cancerígenos. MINSAL decreta alerta alimentaria por maní contaminado con aflatoxinas. El Ministerio de Salud emitió una alerta alimentaria por un lote de maní tostado sin sal de la marca Cuisine, luego de detectar la presencia de aflatoxinas, sustancia tóxica producidas por ciertos hongos. Los productos involucrados corresponden a potes de 300 gramos pertenecientes al lote 103969, con fecha de elaboración 31 de marzo del 2026 y fecha de vencimiento el 30 de septiembre del 2026. Desde el MINSAL hicieron un llamado a las personas que puedan tener este producto en sus hogares a no consumir. La autoridad sanitaria estará realizando acciones y medidas sanitarias pertinentes, entre ellas indicar el retiro del producto de la comercialización, informó la cartera. Ahora, ¿qué son las aflatoxinas? Las aflatoxinas son sustancias tóxicas producidas por distintas especies de hongos del género Aspergillus, los que pueden desarrollarse en plantas y alimentos de origen vegetal. Entre ellas destaca la aflatoxina B1, considerada una de las más relevantes debido a su presencia en alimentos y a su efecto sobre la salud. Su consumo prolongado puede tener efectos cancerígenos, especialmente asociados al hígado y también la vesícula biliar. 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

0: 11 de la mañana. 25 minutos.
1: 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Ya lo sabe entonces. Oposición va por Quirós. Busca 62 votos para investigarlo y lleva sus polémicos vínculos a Contraloría. La oposición no pretende soltar el caso del ministro de Hacienda, Jorge Quirós. Este lunes comenzará formalmente la ofensiva para crear una comisión investigadora por eventuales conflictos de interés. Mientras Contraloría, el CEA, Serna Gemín y Hacienda ya fueron oficiados para transparentar el seguimiento de proyectos ligados a su entorno. En la mira están Alto Santorini, iniciativa inmobiliaria vinculada a su hermano, y NX1 de Peine, perteneciente al grupo Errázuriz, conglomerado que contrató en el 2025 a la antigua consultora del cuestionado ministro. Quirós ha rechazado los emplazamientos y Hacienda insiste en que no interviene en la aprobación ambiental de los proyectos. La oposición, sin embargo, no quedó conforme y ahora busca abrir la caja negra del mecanismo creado para acelerar inversiones. Oposición lleva a Jorge Quirós a Contraloría. Los diputados del Frente Amplio, Ignacio Achurra, Jaime Baza y Constanza Chom, oficiaron a Contraloría, Hacienda, el Servicio de Evaluación Ambiental, CEA, y Serna Gemín. Buscan transparentar cómo funciona el denominado Comité de Proyectos en el CEIA, instancia coordinada desde Hacienda para hacer seguimiento a iniciativas consideradas prioritarias y agilizar su tramitación. Entre otros antecedentes, solicitaron conocer el instrumento mediante el cual se creó la lista de proyectos priorizados desde el 11 de marzo, los criterios utilizados para seleccionarlos y las actas, comunicaciones e instrucciones enviadas a otros organismos. También pidieron que Contraloría se pronuncie sobre la legalidad de la instancia y un eventual deber de abstención de Quirós. A propósito del potencial conflicto de interés y falta de probidad del ministro Quirós, hemos presentado un requerimiento a la Contraloría para que se pronuncie sobre la legalidad del Comité de Proyectos en CEIA, señaló Ignacio Achurra. Añadió que el mecanismo lo creó el ministro Quirós desde el Ministerio de Hacienda sin ninguna base legal. No tiene actas públicas y ha tenido como objeto apurar proyectos para su aprobación, proyectos que han beneficiado directamente a familiares del ministro Quirós. Comisión investigadora entra en carrera y la ofensiva no termina ahí. Este lunes el Frente Amplio presentará formalmente la solicitud para crear una comisión especial investigadora destinada a indagar eventuales conflictos de interés y el funcionamiento de los mecanismos impulsados desde Hacienda para acelerar proyectos. Según fuentes de BioBio Chile, la iniciativa ya fue conversada con toda la oposición y cuenta en principio con el respaldo de la DC, Partido Liberal, PPD, Partido Socialista, Partido Comunista y Frente Amplio. Ahora deberán reunir las 62 firmas necesarias. Como esta semana es distrital, la expectativa es conseguirlas durante estos días y al regreso de los parlamentarios llevar la solicitud a la sala. Ahí vendrá una segunda prueba. Necesitarán nuevamente al menos 62 votos para crear la comisión. Recién entonces podrán nombrarse sus integrantes y comenzar la investigación. Las actitudes del ministro Quirós están generando serias dudas respecto a la transparencia y probidad de algunas de sus actuaciones que podrían indicar tráfico de influencias o incluso conflictos de interés, sostuvo el diputado Jaime Baza. Ahora, el ministro ha negado que Hacienda tenga incidencia sobre el resultado de las evaluaciones. El Ministerio de Hacienda no tiene ninguna decisión que tomar respecto de ningún proyecto de evaluación, afirmó recientemente, asegurando que el mecanismo solo busca reducir los tiempos de tramitación. Todo lo que se ha señalado es absolutamente falso y no sé qué más puedo decir, sostuvo Quirós. Hacienda también respondió a BioBio Chile por NX1. La cartera aseguró que las decisiones ambientales corresponden al CEA y al Comité de Ministros y sostuvo que el servicio prestado en el 2025 por la antigua consultora de Quirós al grupo Errázuriz, fue ajeno a la tramitación ambiental del proyecto. Pero las explicaciones no cerraron el flanco. Ahora la discusión pasa a la fiscalización. La oposición buscará reunir los votos para abrir una investigación en la Cámara, mientras Contraloría debería pronunciarse sobre los antecedentes puestos sobre la mesa.

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Siempre estamos reiterando: revise las techumbres, repare oportunamente las filtraciones, limpie las canaletas, las bajadas de agua, lluvia, retirando hojas, ramas y otros elementos que puedan obstruirlas. Revisar el estado de sellos de ventanas y puertas para evitar el ingreso de agua. Mantener despejados los patios, los accesos y sectores próximos a las viviendas para así facilitar también lo que es el escurrimiento de las aguas. No arrojar basuras u otros elementos en calles, sumideros o bien canales, y revisar cuando corresponda las bombas de agua y otros sistemas destinados a enfrentar la acumulación de agua. Estas recomendaciones, cuando viene la lluvia, son esenciales poder realizarlas antes. Lo mismo también la mantención con los calefactores, con el que usted use para poder calentarse y abrigarse en este invierno, que son las estufas a gas. También tenemos ahí los braseros, hay que encenderlos afuera, ¿eh? Y después apagarlos afuera igual. También la precaución: revisar la estufa antes de usarla, realizar las mantenciones periódicas, limpiar chimeneas, ductos para evitar la acumulación de hollín, mantener alejadas las cortinas, la ropa, los materiales que sean inflamables de las fuentes de calor. Los braseros, también decíamos, jamás mientras duermen, nunca deje los calefactores encendidos en su pieza y menos a puerta cerrada. Y el enemigo número uno, por supuesto, es el monóxido de carbono, un enemigo silencioso que, de no controlarse, puede incluso causar la muerte. ¿Eh?
Estas recomendaciones nosotros siempre se las estamos dando todos los días a través de la 96.3 de Radio Cristalina. Ya son 31 años acompañándoles este medio de comunicación con la música, especialmente a todos nuestros más fieles auditores.

0: 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Vamos entonces a lo que es información nacional como también del exterior. Los Andes, el paso internacional Los Libertadores suspenderá de manera preventiva el tránsito para todo tipo de vehículos a partir de este lunes debido a las nevadas e inestabilidad meteorológica previstas para la alta cordillera. Según el equipo de coordinación del complejo fronterizo Los Libertadores, el cronograma de interrupción comenzará a partir de las 13 horas con el cierre de las barreras de Guardia Vieja en Chile y Uspallata en Argentina, respectivamente. Nos vamos a Antofagasta. Carabineros informó que continúa la búsqueda del segundo implicado en el ataque a disparos contra un funcionario de la segunda comisaría de Antofagasta el pasado 12 de agosto a través de su cuenta en X. La policía uniformada difundió la imagen del prófugo identificado como Mauricio Rojas, además de sus datos físicos para su identificación, mencionando que el trabajo investigativo de nuestro personal permitió la captura de uno de ellos y también de sus encubridores.
1: 11 de la mañana, 45 minutos.

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Vamos ahora a lo exterior. Washington, Estados Unidos. El presidente estadounidense Donald Trump anunció un arancel del 50% a vehículos y al acero proveniente de Canadá a partir del 1 de enero del 2027, en una nueva escalada en la guerra comercial entre los países vecinos. Canadá lleva años estafando a los Estados Unidos de América, escribió Trump en su red trap social, afirmando que si las piezas automotrices y de acero se fabrican en Estados Unidos,

0: inmueble utilizado como Cité en la calle Copiapó, en la comuna de Santiago. Según la información preliminar, cerca de 10 disparos impactaron la propiedad, mientras que la rápida intervención de los residentes evitó que las llamas se propagaran al resto de la estructura. Afortunadamente, no resultaron personas lesionadas, señaló el fiscal Felipe Olivari.
1: 11 de la mañana, 52 minutos.

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1: 12 horas, 4 minutos.
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La cueca de hoy se titula Yo me enamoré de noche. La copla inicial de esta cueca es muy antigua de la tradición y señala: Yo me enamoré de noche y la luna me engañó, y otra vez que me enamore, engaño a la luna yo. Sin embargo, su versión actual la debemos a Luis Araneda, más conocido como el Baucha, cantor y compositor cuequero, pero también y a la usanza de los antiguos cantores.

autores, prolífero en el mundo de las tonadas, de los boleros y los tangos. El Baucha fue ejemplo de hombre popular. Trabajó desde niño en diferentes oficios en el barrio Estación, siempre convalidando trabajos en comercio con el canto. Y fue para escucharlo más seguido que lo invitaron a trabajar en el matadero como matarife. Sí, matarife, hombre de cuchillo, oficio que desarrolló por más de 30 años. El Baucha Araneda falleció en el 2014 a los 87 años. Pero antes de su partida, nos dejó la grabación de esta cueca, cuya letra, en tanto poesía, dice así. Yo me enamoré de noche y la luna me engañó. Otra vez que me enamore, ha de ser con luna y sol. Una noche de invierno salí a buscarte. Como no había luna, no pude hallarte. No pude hallarte, sí, la noche oscura. Me alumbraron los rayos de tu hermosura. Voy a pasar la noche paseando en coche. Haciendo un poco de historia, hay que decir que el Baucha Araneda, con su poderosa voz, participó en diferentes lotes y grabó en varias ocasiones, con los connotados chileneros, por supuesto, pero también con los centrinos y los connotados chinganeros. Participó también de las cuecas con Escándalo del año 70, grabó también a dúo con el perico chilenero Raúl Lizama y también dos discos como solista. El primero en el año 2005, junto a los también importantes cuequeros Luis Castro y Aladín Reyes. Luego en el 2014, estando ya en el ocaso de su vida, grabó Yo nací pa' cantar cuecas, acompañado por músicos de la generación cuequera de los 2000. En esta grabación, el Baucha realmente se luce. La cueca Yo me enamoré de noche inicia con la introducción en acordeón de Inti González. Y si ponemos atención, podremos escuchar cómo suena también el tañido de anillos metálicos sobre una superficie de madera. Es el propio Baucha tañando la cueca. Y luego brilla con su conmovedora y vetusta voz, que luce enérgica y armoniosa, interpretando la hermosa poesía romántica de Yo me enamoré de noche. Escuchémosla.

continuación escucharemos una segunda versión de Yo me enamoré de noche. En esta versión se homenajea particularmente al mismísimo Baucha Araneda. Se trata de Los Palmeros de Rancagua. Lote que, como dice su nombre, es de Rancagua. Comenzaron en la década de los 90 y con su director Sergio Veas, famosísimo folclorista también del Bafona, han desarrollado una prolífica carrera. Y en su disco Majestuosa y Soberana grabaron Yo me enamoré de noche. Escuchémosla.

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Primer escudo nacional. Nuestro escudo nacional, desde que fue concebido hasta nuestros días, ha tenido varios diseños, los que han estado de acuerdo a variadas circunstancias. Quien más luchó por tener una insignia de identidad fue don José Miguel Carrera. A su hermana Javiera Carrera se le debe el primer pabellón chileno hecho por sus propias manos y presentado a los salones de su hogar. El diseño primitivo de nuestro primer escudo de armas fue concebido en un óvalo y en el centro se erguía una columna que representaba el arco de la libertad. Sobre esta columna estaba suspendido un globo terráqueo y 2 palmas cruzadas. Sobre estas palmas había una estrella. Los heraldos de esta columna eran un hombre y una mujer, ambos indígenas y apostados a los lados de dicha columna. En la parte superior se leía en latín: después de las tinieblas, la luz. Y en la parte inferior, otro lema en latín que decía: o por consejo o por espada.

cerámica de Pomaire. A 30 kilómetros de la costa, a unos 4 kilómetros de Melipilla, se encuentra la localidad de Pomaire. Allí se produce la cerámica más popular que hay en Chile, junto a la de Quinchamalí, Florida, Talagante y algunas reducciones indígenas. En Pomaire se mantienen incólumes las técnicas, las formas y los decorados legados desde los más ancestrales recuerdos de familia. La cerámica de Pomaire se puede adquirir en los negocios de barrio, en los mercados de provincia, en regiones, etc. El color rojo y su brillo superficial la hacen distinguirse completamente entre las demás expresiones de este tipo de artesanía. En el pasado, la producción de estos utensilios de greda sirvieron para funciones del día a día: acarrear agua, llevar alimentos o para depositar la leche obtenida de la ordeña de animales domésticos que servían para alimentación diaria. Lo que en el pasado fue necesidad familiar, hoy justamente son eso, cosas del pasado que sirven de souvenir para extranjeros y connacionales.

0: 12 horas, 37 minutos.
1: Ya, pues, chiquillo, echemos una descansadita, pues.
2: Ya está, pues, mi amigo, pero ¿por qué no se tira un verso mejor para animar aquí a los arrieros?
1: Aquí va el verso.
3: Dele, dele nomás.
1: En el tiempo de primavera, entre noviembre y diciembre, me preparo con mi gente para ir a la cordillera. Largo viaje el que me espera con un fuerte sol de día. El espinazo se me enfría en la noche con el hielo, porque la vida del que es arriero es noble pero sufría.
3: Eso, buena, buena.
4: Arriba en la cordillera, no hay lugar para la confianza. Cruzo el río en yegua mansa por la nieve o la risquera. Hay camino por doquiera para el arriero que es vaquiano. Con cuchillo y lazo en mano me aventuro con mis perros a la guardia de mis terneros porque un puma anda cebado.
1: Y para darle batalla al hambre, mis pensiones van cargadas. Con tortilla, harina tostada, huevo duro y pollo fiambre. Ya no hay fríos ni calambres porque el mate me asosiega. Con panul y paramela y un pedazo de queso añejo, de ahí me corro para lo lejos a fumar con mi tabaquera.

pájaros los pajaritos, pájaros los pajarotes, pa'l joven la rabadilla y pa'l que quiera el cogote. ¿Te fuiste? Eso era. Aquí te quiero ver, escupeta. Acerca de la diuca, este pajarito plomo tan común pa' allá pa'l sur, mi tierra, yo. Eso era, dale nomás.

aroa. Me gustaría ser diuca para andar el día endiucao, aunque el diuco en estos días no esté muy bien cotizado. Eso era. Pero si le pongo empeño y me busco la ocasión, tal vez con mi desempeño pueda subirle el valor. Eso era. Bien. Ponele color. Ya. Puta, me acuerdo la diuca que tenía yo cuando era caro, señor. No era igual que la de ahora, pues. Ahora no tengo diuca, pues, señor. Tengo

de un camarazo en una rama del monte, con la cabeza va al sur y con la cola va al norte. Y otra de un que atravesaba dormía una siesta corta, con la cabeza va al este y la cola va a la costa. Eso era. Trágate con otra. Pero me da una pena cuando canto estas canciones yo, porque me acuerdo de mi tierra allá al sur, de los viejos esos que nunca más volví a ver. ¿Qué están haciendo?

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9: Muy buenos días. A esta hora, a través del 96.3... con ustedes, su programa. Renato Hernández Bravo, rumbo al Concejo Municipal. Bienvenidos.

0: estimados vecinos,
1: no se va?
0: Deseando que estén muy bien, les saludo y les comunico acá desde el estudio número uno de Radio Cristalina. Está raro el día, ¿o no? Está fresco, nubladito. Para muchas cosas es agradable, para otras no sé, pues cada uno sabe cómo le afecta un día así como hoy. Dicen, yo he mirado por aquí, por acá, que la lluvia viene, que lluvia, pero al final no está muy creíble estas personas de la parte del tiempo, ¿eh? Como que sí, como que no. A ver, ¿qué me dice a mí mi teléfono? Dice nada. Dice que a las 2, 16 grados y muy baja posibilidad de lluvia toda la semana. Bueno, no sé si alguien quiere contarme cómo le aparece en sus pronósticos. A mí no me parece mucho. Humedad 69%, está nublado completamente y en este minuto habla de 15 grados. Y techo de nubes 5.700 metros. Esto lo ven el avión, los pilotos, todas estas empresas que se dedican. Pero lluvia no me dice nada, oiga. Estoy mirando aquí. No me gusta este sistema de pronóstico, pero es lo que hay nomás. Aquí hay otro que dice que la lluvia caerá, pero no habla del porcentaje. 0,7 milímetros, o sea, no alcanza ni un milímetro lo que eventualmente pueda caer. Y muy poco. Probabilidades de tormenta eléctrica, cero. Probabilidad de lluvia, 56%. O sea, podría caer. Es muy poquito lo que se anuncia. Así que ahí estamos atentos. Si llueve, bueno, estamos en invierno todavía. Y hay que pechugar, como se dice. Salud de hoy día. Yo saludo a Luis Fernández Sepúlveda, que está en la sala de control, ayudando al desarrollo de la programación de la radio, como corresponde. Así que un saludito, Luis. Y en especial saludemos a Bartolomé. ¿Ah? El santoral dice Bartolomé. Yo no conozco a ninguna persona que se llame Bartolomé casi en ninguna parte, ¿eh? De todos los lugares que yo conozco, no recuerdo. Pero si usted llame o escríbame un WhatsApp y yo lo saludo en su nombre, todo lo que corresponde para transmitir ese cariñoso saludo. Bueno, hay que hacer no es que haya que hacer, sino que corresponde saludar, ¿no es cierto?, a toda la familia Medina Molina de Santa Elena, o sea, Molina Medina, por el descanso de su jefa de hogar, Rosita Medina Oces. Que paz descanse, Rosita. Tuviste una enfermedad larga, difícil. De una u otra forma sabía cómo estaba. Estaba siempre difícil la situación. Esta enfermedad que nadie está libre. Es muy compleja. Y Dios tiene una, según yo, a mi opinión personal, una buena mujer. Y obviamente que va a llegar ahí a organizar a todos los angelitos y personas y seguir trabajando, porque a ella le gustaba, como yo la conocí, como dirigente. y ella estaba muy preocupada siempre de su comunidad, mucho de lo que hay avance o lo que hay ahí en el sector se debe a su trabajo de dirigente, en este caso de la Junta de Vecinos. Descansa en paz, Rosita. Tomaste el pasaje antes que muchos de nosotros. El inevitable pasaje que hay que tener y que está comprado. Nosotros tenemos ese pasaje tomado. Lo que no sabemos es cuándo sale nuestro viaje y a dónde nos vamos a ir. Porque algunos se supone que no van para donde está nuestro Señor. Pero Él es tan magnífico que seguramente capaz que nos encontremos con todos esos malulos que hay aquí abajo. Pero de seguro creo yo, a pesar de muchas diferencias que tuvimos con Rosita, primó siempre el respeto y la mirada de nuestras comunidades. Descansa en paz, Rosita Medina, Oces. Y que tu familia tenga la fortaleza, tus hijos, tus hijas, tu marido, todo, de poder asumir esto. Nadie sabe lo difícil o fácil que puede ser una pérdida de una madre, solamente los que la vivimos. Y obviamente nuestra madre es irreemplazable. Por ahí, por acá se juega un poquito que el papá no, que el hombre, que el papá, pero la madre no. Así es que fuerza a la familia, a la comunidad, a sus vecinos que la conocieron, que la quisieron más que otros, en fin. Siento yo que corresponde estas palabras, no las estoy leyendo, no las estoy copiando, no me las dice nadie, las transmito yo por el sentir. Y siento que se debe decir. Hay cosas que uno debe decir. Y agradecerle a ella, como a muchos dirigentes en vida y que se fueron del sector también, su trabajo desinteresado. El dirigente, que hace pocos días tuvo de celebración del Día del Dirigente, no tiene horario, no tiene renta, no tiene nada. Así que se fue una vecina, una madre, una hermana, quizá hermano, esposa, abuela, no estoy tan claro, y una dirigente de nuestra comuna de Colbún, de nuestro sector Santa Elena. La tarea no es fácil para el que venga o el que está, porque ella hace rato que ya no está como dirigente. Y obviamente ahora no está con nosotros físicamente. Así es que fuerza, como decía, y este respetuoso, cariñoso y humilde homenaje, por decirlo así, yo, quien soy yo para hacer homenajes de... No, pero lo siento, yo estoy en este minuto en el micrófono y creo que corresponde que todos nosotros la despidamos, ya sea de una forma u otra. Descansa en paz, Rosita. La alta posibilidad es que esté al lado de nuestro Señor. Dios lo sabe, ¿no? Bueno, Bartolomé, todavía no me escribe nadie. Para celebrar a Bartolomé, que según la bibliografía dice que, perdón, Bartolomé, ¿qué pasa? A ver, algo se me metió aquí, estos bichos molestos que se meten en los teléfonos, todo. San Bartolomé apóstol y mártir, sucesor, predecesor de, en su espacio, San Judas Tadeo, y sucesor Zacarías. Fallece Bartolomé Santo en Albania, causa de su muerte, dice, por eso es un mártir, desollamiento y decapitación, religión, cristianismo, alumno de Jesús de Nazaret. Información profesional, dice la bibliografía, o ocupación, presbítero. Se celebra como rito romano el 24 de agosto y ritos orientales el 11 de junio. Atributos, cuchillo y un libro, dice. Venerado en la Iglesia Católica, en la Iglesia Ortodoxa, Iglesias Ortodoxas Orientales, Iglesia Asiria del Oriente y Comunión Anglicana. Patronazgo, Iglesia Armenia, trabajadores del cuero, encuadernadores, dice, o encuadernadores, sastres y pastores. Protector contra las enfermedades nerviosas. Y ahí está para que usted estudie este santo. Su martirio fue y muerte se atribuyen a Astigages, rey de Armenia y hermano del rey Polimio, a quien Bartolomé habría convertido al cristianismo, como los sacerdotes de los templos paganos que se estaban quedando sin seguidores. Protestaron ante Astiages debe ser, de la labor evangelizadora de Bartolomé. Y Astiages mandó a llamarlo y le ordenó que adorara a sus ídolos, tal como había hecho con su hermano. Ante la negativa de Bartolomé, el rey ordenó que fuera desollado vivo en su presencia hasta que renunciase a su Dios o muriese. Y ahí hay una vasta explicación y historia de quién fue este santo. Dios lo tenga en su santo reino. Vea, estudie, conozca, culturícese. Esto no es del equipo A, del equipo B, de la religión A. Esto es historia de nuestro mundo. Obviamente que a unos le gustan y a otros no le gustan. Saludamos también a nuestro comercio, a todos nuestros comerciantes, ante su sacrificio de trabajar en un área dificilísima que es el comercio. 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Y si usted quiere contacto, me escribe, Renato, mándeme. Ya varias personas me han preguntado y yo se los doy al tiro. O vaya a la oficina. Pero si le cuesta ir, escriba un WhatsApp también. O llame. Bueno, nos saluda también Margarita Troncoso de San Dionisio. Y nos invita, que no olvidemos ya, el próximo sábado, no el 29, sino que el 5 de septiembre. Gran bingo bailable, Luis, para que vayamos. A beneficio del Club Deportivo Unión San Dionisio. Desde las 14:30 en adelante. Ya sea en el galpón o en la cancha, va a depender de el tiempo, la lluvia, no sé, el frío, lo que sea. Pero ahí está uno al lado del otro. El que vaya a jugar su cartón se va a dar cuenta al tiro. Si fuera en el galpón, ahí. Y si no, al frente, en la cancha. Y si no en la cancha, al frente en el galpón. O sea, no tiene por dónde perderse. Al ladito a la escuela de San Dionisio. No hay otra. $200,000 en efectivo al tiro, ¿eh? Después 100 luquitas, o sea, ahí van 300. Un par de zapatos de fútbol, yo diría que anda entre 100 y 200 también, porque son caros. Un microondas, una olla a presión, una recarga de gas de 15 kilos. Y así, en el cartoncito aparecen 35 premios. Y yo leí como 4 o 5, ¿no? Y todos buenos. Todos muy buenos. Así que esto es un sacrificio, ¿eh? No es que estemos juntando plata para ir a pasear, no. Es porque los clubes deportivos les cuesta mucho. Los clubes en promedio deben tener fácil 90, 100 miembros, ya sea socios, jugadores, que puede quedar corto, pero para el ejemplo, y aparecerán 20, 30 con suerte, a jugar, a apoyar al negocio, como se dice. No, yo voy a ir con mi señora para hacerme cargo de las ventas, por un ejemplo. Yo voy a la puerta, voy yo con mi amigo. No, hay que andarlo carreteando. Y no, ni se le ocurra pedir voluntario, es muy poco eso. Pero después lo ve jugando y después tomándose algo para el frío. Así somos nomás. Así que apoyar esta tremenda actividad en beneficio de una institución de la comunidad, y por qué no decirlo, de la misma comuna. Más de alguna vez Unión San Dionisio ha estado en los buenos niveles y de a poquito se van recuperando las instituciones. Y si no, hay que mirar nomás el fútbol profesional de instituciones importantes que no logran estar ahí, si, con el poder económico que tienen y el poder de la hinchada respectiva. Hay 3-4 clubes que deberían no dejar subir a los otros, pero hay uno que está como sexto, quinto, el que va punteando. Está difícil que le quiten ese lugar, y otros más. El equipo que tiene la franja azul, No, está facilito ir a jugarle y ganarle, y en su propia cancha. Así que eso, Es raro esto del... El fútbol es así, entre comillas. O sea, nadie puede decir que porque yo juego con un equipo que tiene menos, voy a ganarle. No, no. Pero, con tanto poder que se ve en algunos equipos, y se ve económico, o sea, no... Contratan estrellas, jugan. Bueno, eso lo vimos nosotros... Y lo vemos con equipos de más arriba en el mundo. Uno de los ejemplos que yo siempre recuerdo, un año por ahí, no me acuerdo si cuando estuvo Iván Zamorano, el señor ahí que preside Florentino, no me acuerdo el apellido, plata, no tenía problema para contratar un año, un par de años, tuvo todos los buenos que habían en el mundo los tuvo. Y ni siquiera agarró para las copas. Entonces, es raro, es difícil decir que no, que un equipo, ni por muy poderoso que sea técnicamente y económicamente, va a ser campeón de todo. De hecho, en este mundial se pensaba que Argentina, se pensaba que Francia, se pensaba. Y ganó el mundial España. También se pensaba. En este minuto no me acuerdo con quién jugó la final. ¿Con Argentina fue, Luis? ¿España-Argentina? Sí. Y así el fútbol. Es difícil pronosticarlo, es difícil. Es más fácil pronosticar una carrera de caballo que un partido de fútbol. Y aprovechando de esto de no sé si llamarlo deporte, pero pongámosle porque para muchos sí es deporte. Y lo que yo sé, lo que he alcanzado a leer, es que se acabaron las carreras de los perritos galgos, que le llaman. No sé si todavía tiene que pasar por el Senado, no. Como le digo, el fin de semana no vi, pero sé que había un ruido ahí. Y habían personas que el maltrato, que la carrera, que los pinchaban, quiero decir, los caballos pasa lo mismo. Y peor a lo mejor, no lo sé. No quiero defender nada, pero yo nunca he escuchado, y si usted lo escuchó, lo sabe, que hubiese sido algo malo de los perritos que corren. No, no. Y repito, no estoy defendiendo ni atacando a nadie. Se puso en tabla, se tomaron decisiones, o sea, seguramente el Parlamento y el Estado dijo, no, démosle curso, paremos esto. No. Pero voy al hecho. Más cosas malas pasan en las carreras de caballo. Pero tampoco significa porque hay todo un tema ahí, de trabajo, económico. Entonces no es llegar y decir esto no. Pero la mirada personal de lo que yo no soy una persona que participe en eso, no la veo. No podría, no. En realidad yo nunca he estado, y si he estado no me acuerdo, en carrera de galgo. No, no. He estado en algunas carreras de caballo, en las carreras de las chilenas. Al hipódromo, cuando chico fui a Concepción a ver las carreras. Y las veo en televisión, me gusta verlas ahí un poco. Pero el rodeo y otras cosas que el ser humano ha creado para divertirse, para juntar platitas, ganar platitas con los animales, ya es otro tema, es un tema de respeto, de más profundidad. Y obviamente en Chile hoy día... se está llegando a que los galgos no... Claro, va a haber harto daño, harta organización económica, lo que sea. Es como cuando no dejan entrar a los hinchas de un equipo, el espectáculo se debilita. Pero no por eso vamos a dejar que sucedan las cosas que a veces suceden. Está bien. No somos los que determinamos, solo opinamos y tratamos, o yo por lo menos, de hacerlo con respeto y fundamentando un poco lo que siento sobre lo que se hace o no se hace. hice un videíto el otro día por ahí, por ejemplo, me fui, no me recuerdo si a Linares o otro lado, pero me fui por San Dionisio, La Brisa y el cruce Semillero, y se hizo un trabajo de tapar los hoyos. Y quedó bastante bueno hasta que dure, porque estas cosas, todos sabemos que son parches y duran lo que duran. Lo importante es mantenerlo, eliminarlo en parte y haciendo. Pasé hoy día por Santa Esther y estaba con pasada de moto nivel ahora. Entonces, eso es lo que corresponde y se agradece. ¿Servirá lo que uno escribe, dice, graba? Puede que sí. En el conocimiento que yo tengo, a muchos no les importa que Renato Hernández Bravo diga lo que diga, pero a otros les importa. Otros la agradecen. En fin. Así que, bueno, gracias que se hizo el trabajo. Y siempre lo digo, es deber de hacer esa reparación, no es gusto, es deber. Así que ese deber se está cumpliendo y se va a seguir cumpliendo porque yo estoy siguiendo eso, pregunto a quien debo preguntar y agradezco que respondan los que deben responder. Así es que eso se agradece. 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Ya. Bueno, yo me voy a rogar una opinión personal que también yo sé que a unos les puede gustar y a otros no. Mire, yo siento que se ha hecho un abuso ideológico de lo que es la candidatura de doña Michelle Bachelet Jeria, ex presidenta de Chile, 2 periodos. Y yo no la conozco físicamente, todos sabemos quién es, pero a mí me parece que este país en muchos aspectos y en muchas personas andan con un serrucho muy, muy, y sabe que ni siquiera corta. ni siquiera lo afilan. ¿Cómo que se llama la acción de emparejar el serrucho? Ya me voy a acordar. Pero me da pena el maltrato que se hace sobre esta candidatura. Y si fuera otro ciudadano, otra chilena, otro chileno, lo que nos corresponde a nosotros es, creo yo, apoyar. ¿No sería bonito que un chileno o chilena fuera el encargado de la ONU? Independiente de quién llegue. Hay una postulación. Que no, que mi gobierno no, que mi gobierno sí, que no me gusta, que los lentes, que la... No. Es como cuando algún deportista, cuando algún una selección, alguna institución va a representar a nuestro país. Nosotros, los ciudadanos de Chile, siento yo que debemos remar para el mismo lado. Es el nombre de nuestro país. A lo mejor a uno dice, no me gusta esta candidata, no me gusta este candidato. Bueno, ya, pero Pero he leído tanta porquería que escriben que me da pena por nosotros mismos. No sé si será envidia, qué es lo que es. Ideología, porque hay un sector político en nuestro país que por su ideología no la quiere. Porque es de color X. Y como ellos son X más Y, no la quieren. No. Yo siento que eso no está bien. Pero unos creen en Dios y otros no creen. ¿Qué podemos hacer? Somos seres humanos y tenemos libre albedrío. Nosotros decidimos. El punto que yo hago hincapié o hago reserva es la forma. Si yo respeto que usted no crea en Dios, pero que empiece a barrer con él, eso no. No crea. Pero respete a los que creemos. Eso es todo. Me gusta la radio. Cristalina. No, a mí no me gusta. Está bien. Pero no tiene por qué hablar mal de lo que a usted no le gusta. Eso es. Yo ataco eso. Y eso nos lleva a nosotros a vivir de una forma mejor. Porque yo lo escucho a usted, lo leo, y su opinión que difiere es con respeto, es con claridad, es con argumento, y tiene todo el derecho a sentirlo o hacerlo. Pero atacar al otro de una forma despiadada, sucia, desleal, no porque usted sea amigo de ella y no o de él. A esa lealtad no me refiero. Me refiero a la lealtad de decir las cosas partiendo por uno mismo. Todos saben, los que me conocen y me escuchan, que a mí no me gusta el alcalde de Colbún. No me gusta. Pero debo agradecer su trabajo, que debe hacer bien. Y el que no lo hace bien, lo debo decir. Pero nunca voy a atacar a su familia. A su esposa, a sus hijos, a su madre, a su padre, a su hermano, nunca. ¿Quién soy yo para hacer eso? Pero sí puedo decir que no me gusta por esto, por esto, por esto. Y lo he dicho. Cuando fui concejal, se lo dije muchas veces. A muchos no les gustaba y otros entendían. Y a otros les gustaba. Eso es lo que nosotros debemos tener en cuenta. Y en el caso de una representación a nivel mundial, en mi respetuosa opinión hacia usted como auditor, es que nosotros debemos remar para el mismo lado. Si usted ideológicamente no concuerda con este caso, la señora Michelle, está bien, pero ella es la candidata. Ella es la candidata. Y es ahí donde se equivocó rotundamente el gobierno actual. El gobierno actual puede decir, yo no comparto esta candidatura, pero la voy a apoyar porque representa a nuestro país. Punto. Eso lo digo yo. Pero no irse en contra y decir definitivamente que no. Y quizá una de las razones de que en estas votaciones, que no son formales, pero que van dando luces, podría alguno de los miembros, porque hay como 6 o 7 que vetan, pueden vetar por el solo hecho de la candidatura, y la tienen relegada ahí a los últimos lugares en estas votaciones que no son todavía las que corresponden. Pero han sacado esto al juego y la ponen en el último, en el penúltimo, y bueno, quién sabe, a lo mejor nos llega una sorpresa y la señora Michelle sea la jefa de la ONU por un tiempo. Y si no, bueno, pero que no sea por lo que uno escucha, eso voy yo. Eso es lo que puedo decir antes de que Luis me ponga un temita musical, el que él quiera, y yo voy a tomar un poquito de agua y volvemos. ¿Qué le parece? ¿Tenemos algo, Lucho? Va y volvemos al tiro. Se pasó rapidito la...

Estamos de vuelta. 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Si lo atienden mal, me avisa al tiro, que lo dudo, pero si lo atienden mal, me avisa al tiro. O que ha llamado 5 veces y no le contestan, me avisa. Porque esa es la idea. Que nosotros nos ayudemos entre nosotros, puede que estén ocupados, que usted llame en un momento, pero me avisa al tiro nomás. Renato sabe que el Servicio Dayo se están haciendo los larres y no me contestan. Y le he mandado varios WhatsApp y yo al tiro pongo la máquina. No creo que ocurra eso, pero esa es la garantía de que todos, usted que se va a apoyar en Servicios Dayo, que Servicios Dayo quiere que los programas de la radio lo destaquen, tiene que portarse bien. Y yo estoy casi seguro. Pero igual, le aprovecho de decir para que no tenga temor. Igual que nuestra abogada, que no me atendió, me dice al tiro nomás. O igual que en la residencial Lila. Fui a arrendar una habitación, no me quisieron atender y yo sé a quién tirarle la orejita. Pero no creo que ocurra eso. Pero si ocurre, ya sabe. Bartolomé Luis. Ya, pues acuérdese de esos Bartolomé que usted conoce. ¿Ah? Si tiene mucho Bartolomé a veces, alguien. Ashley Garrido Valdés de allá de Maule Sur. Julio César Corbalán Jiménez. Canito, ¿verdad? Canito. Angélica Lastra, Sofía Gutiérrez, Claudia Villalobos Labra, Robinson Ramírez, Pilar Palma Sazo, Marquito Lara Yáñez, Yerko Flores, Elena Belis, un feliz cumpleaños para todos ustedes, que sea el mejor de todos, lo pasen bien, junto a sus amigos, familia. Santos como Bartolomé, pásenlo súper. Cuídense y disfruten este cumpleaños, este santo oral o este santo. Así es que ahí está ese saludito de cumpleaños para usted. Yo sé que hay varios encargos de promover sus actividades, pero yo le he dicho siempre, recuérdenme en el día del programa, porque yo no siempre alcanzo a grabar todo, ¿ya? Entonces tiene que aprovechar esta oportunidad. Hay un bono de cooperación que se va a realizar en la Escuela de las Lomas de Putagán, pero es muy chiquitito lo que me enviaron para yo leer sobre todo los premios. A ver, no, ya un corderito, una gift card de 50 pesitos de la peluquería María Moñitos y otros más. Pero si alguien está escuchando, más ratito me manda y yo lo vuelvo a pasar. No logro ver cuándo es el bono. A ver, no lo logro ver acá. No lo veo, no veo la fecha, no, y debiera decirlo rápido. Pero es un bono de cooperación de la Escuela Lomas de Putagán. Ya voy a buscar más antecedentes de cuando, y también hay una cuenta de banco para poder depositar. Si alguien escucha en la loma, que me escriba la fecha, porque yo no la veo en el cosito que me mandaron, en el cupón.
Y si está abajo, no la distingo. ¿Ya? Así que el bono está ahí disponible para ustedes si quieren cooperar. ¿Ya? Si alguien más quiere que yo pase la su actividad, lo que sea, me escribe nomás. ¿Ya? Bueno, también si usted quiere auspiciar la rifa mensual de cara, ¿no es cierto?, donde cuidan nuestros animalitos, los alimentan, los vacunan, nos avisa también y coopere, porque siempre es bueno, algunos llevamos mucho tiempo, otros, y así es bueno ir renovando para poder seguir ayudando a los animales, ¿sí?, y a las personas que por lo menos con la ayuda suya puedan seguir avanzando, porque no es fácil. También allá nuestra amiga Marisol Solorza, allá en Las Lomas, o sea, allá en Los Coligües. Así que esas cositas, hay varias cositas que yo puedo avisar, pero no las alcanzo.

Y hay mucha gente que no lo ha aprovechado. Asesores, pregúnteme a mí en la oficina, vaya para allá. Así es que ahí está ese avisito para que usted también se ponga al día en esas cosas que a veces le pueden costar la demolición, le pueden costar tantas cosas. Y evítelas. Ya el día lunes 31 a las 12 de la noche ya no va a tener acceso a pagar la segunda cuota de su permiso de circulación. Así es que si quiere ayuda, yo le ayudo, no tengo problema. De cualquier municipalidad del país. Pero no deje a última hora porque los sistemas se colapsan y todas esas cosas. Se me perdió un avisito que quería dar yo, ¿y a dónde lo perdí? De nuestra amiga. Puta que soy pájaro. Allá está. Voy a buscarlo. No se me vaya. Aquí lo encontré. Mira. Peluquería La Cabaña. Frente a la población Aurora está Peluquería La Cabaña, de María Angélica Ramírez Rondón. Un saludito. 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No, nada. Pero igual usted se queda en sintonía de la radio. No tiene que irse de la radio. Nos escribe la señora Viviana Calderón, nos manda un saludo a ambos, a mí, a Luis, un saludito. Y muchas gracias, Vivi. Así es que ahí están estas cositas del día, del acontecer diario. Dicen que viene un alza de combustible, media pesadona. Esperemos que no sea tan pesado, oiga. Porque ya esto del combustible llevamos toda la vida sufriendo. Y sobre todo la gente que vive del combustible, me refiero los buses, los taxibuses, porque todo repercute en las personas. De repente uno ya aguanta, pero el que vive de su máquina, de su micro, de su taxi, todo eso, es directo la afección. Así que ojalá que no sea tan brusca la cosa. Bueno, ¿qué otra cosita tengo aquí yo? Recordarles esto, porque alguien me preguntó estos días. Anote, asterisco 4242, denuncia seguro, asterisco 4242. Usted puede denunciar tráfico de droga en su población, en el lugar usted. Nadie le va a preguntar quién es usted. Es bien confiable, bastante confiable. Bandas o personas que se dedican al robo, usted anda allá, tiene calladitos, esas personitas que les gusta lo ajeno. Se dio cuenta de que Juanito Marabolí, por decir algo, anda vendiendo balones de gas que de dudosa procedencia. Ni Dios lo quiera, homicidio y secuestro. Usted puede denunciar a Denuncia Seguro. Asterisco 4242. Así que ahí está el avisito de esto que está vigente. Alguien me preguntaba el otro día que si estaba vigente. Claro que está. No tenga temor. Avise nomás, llame y denuncie a estas personitas que no tienen la conducta que necesitamos. Así que estoy en la radio, la llamo en 10. Me llaman al celular las personas y seguramente nos acordaron que los días lunes tengo radio. Como varios de ustedes que

no me escriben ahora y yo los echo de menos. Voy a nombrarlos. ¿Los nombramos, Luis? Nombramos nomás. Iris Muñoz. Hilda Oce. No, sí. Mirta Cuña. El concejal Carter, que dice que... No, tampoco, ya me tiene votado como 2 semanas. Y así, pues. Todos los que siempre están... Erika Norambuena, Marisol Norambuena. Yo las echo de menos, un saludito. Algún Bartolomé, alguien. Algún avisito. Así que... Todo lo que usted quiera avisar, ¿sabe? Yo, cuente conmigo, si no, yo no... No le voy a andar cobrando ni diciendo que no, si yo lo único que quiero es ayudar siempre. Apoyar. Que es lo que no a mí me convoca. Yo soy feliz haciendo esto, ayudando, acompañando y estando. O si piensa diferente, me lo escribe nomás, Renato, no, esto no, esto no, esto sí, esto no. ¿Ya? Bueno, mañana... martes 25 de agosto, queda una semanita nomás. 25 de agosto nos toca saludar a Luis Rey. Luis Rey, ahí tiene un saludito. Carmencita Madrid, queríamos invitar a las y los vecinos que se acerquen a la Biblioteca del Agua en la Población Oriente. Estamos atendiendo con préstamos de libros todos los viernes y también invitarles a las actividades que realizamos, entre paréntesis, clubes textil, club de lectura para adolescentes, todos los viernes. Ahora toca el viernes 28. Desde las 3 de la tarde, en la Biblioteca del Agua, que está en la Población Oriente. ¿Dónde está la Población Oriente? Usted llega al supermercado, o mejor dicho, al hogar de ancianos, al hogar de nuestros adultos mayores, y toma el callejón hacia la derecha que está pavimentadito. Después llega al fondo, porque no tiene más, y dobla a la izquierda. Ahí va a encontrar la sede de la Población Oriente. Así que vaya, ahí está Carmencita, tu aviso, gracias, saludo a tu mamita, a tu papá, a tu familia. Ya nos tenemos que ir, pues, chiquillas, chiquillos. Solo agradecerles su audiencia. Si quiere avisar conmigo o con la radio, nos comunica nomás. Profesionales, negocios, roticería, carnicería, lo que quiera. ¿Nos vamos, Luis? Nos vamos. Muchas, muchas gracias por su, ya lo dije, audiencia. Este rico cafecito que me serví aquí en la radio. ¿Qué puedo más pedir? Agradecer. Laurita, que estaba escuchando, la saludé de pasadita como siempre. Un cariñoso saludo para ella. Laurita es la dueña de casa. ¿Ah? Bueno, donde usted quiera, cuando quiera, Renato Hernández Bravo. ¡Chao!

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3: 2:04 p.m.
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5: 3 de la tarde, 3 minutos.
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1: ¿Qué tal? ¿Cómo están, damas, caballeros? Bienvenidos, comenzamos Pabellón Patrio para hoy día, lunes 24 de agosto. Vamos y vamos avanzando en estos últimos días del octavo mes del año. Muy contentos de abrazar a toda la gente, más de 20 radios por todo nuestro país. Así que, si estás en sintonía, te abrazamos y esperemos que tengas una linda jornada. Nosotros el día de hoy tenemos algunas efemérides y muchísimos estrenos, así que quédate con nosotros y comenta en las redes sociales de Pabellón Patrio en Instagram y Facebook. Día lunes 24 de agosto, edición 3265. Yo soy Michael Segovia y vamos a partir escuchando a Rubio. Esa canción se llama Voy Creciendo y con Rubio comenzamos, iniciamos el Pabellón Patrio. Sean todos bienvenidos.

Un día como hoy, en 2015, López presenta el video Lo que pudo ser, dirigido por Luciano Rubio y filmado en un día, a una cámara y en una sola locación. La canción fue compuesta por Álvaro López y Martina Lecaros y tiene mucho que ver con lo que querían reflejar en aquel trabajo audiovisual. Un día como hoy, en 2015, López publica el video Lo que pudo ser,

Un día como hoy, en 2018, Adelaida presenta el video Columpio. Fue realizado por Nicolás Astudillo, quien tomó como base registros de dos conciertos de la banda, uno realizado en Espacio San Diego y otro en Bar Loreto. Un día como hoy, en 2018, Adelaida presenta el video Columpio.

Un día como hoy, en 2023, Mon Laferte publica el video Tenochtitlán. Aquí canta versos con los comentarios prejuiciosos e insultos misóginos que ha recibido, mientras su voz se alza sobre un trip hop con toques de mariachi y bolero. Un día como hoy, en 2023, Mon Laferte publica el video Tenochtitlán.

Dr. Saiz lanzó el tema Sustancia, una canción que habla de sentirse incómodo en fiestas y eventos sociales, mezcla de electrónica con sonidos oscuros y es el segundo adelanto del disco Las Flores del Mall. Vamos a escuchar a Dr. Saiz con eso que se llama Sustancia.

El pasado 13 de agosto, la destacada artista nacional Princesa Alba publicó de manera oficial su nuevo sencillo Tus Estaciones, una pieza de pop melódico con matices de indie y ritmos suaves que consolida su evolución hacia una propuesta artística madura y sofisticada. El lanzamiento llegó acompañado de un videoclip donde la artista recorre el metro de Santiago a través de una visión amorosa y también nostálgica. Vamos a escuchar lo nuevo de Princesa Alba. Esta canción se llama Tus Estaciones.

Neil Ryan es el nombre artístico de Paolo Daniel Navarrete Albornoz, músico y compositor nacional que se inició en la música a los 14 años, cantando y componiendo en una iglesia. Tras varios años alejado de la composición, retomó esta actividad en 2014, motivado por el nacimiento de su primera hija. Desde entonces, ha creado canciones inspiradas en sus experiencias personales y su entorno, con influencias del hip hop, pop y rock clásico y alternativo. Todo esto converge en su disco debut, cuyo sexto adelanto es su reciente sencillo Sanar, que escuchamos en Pabellón Patrio. Te dejamos a Neil Ryan.

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5: De segunda mano, el dúo de Coquimbo, conformado por los hermanos Patricio y Alfredo Gallardo, lanzó Todo lo que está bien en esta vida, su tercer corte de difusión del disco Primera Entrega, a través de una letra romántica. Esta canción nos dice que, a veces, en el momento más inesperado de la vida, el amor toca las puertas de la casa. Vamos a escuchar desde Coquimbo a De segunda mano, con esta canción que se llama Todo lo que está bien en esta vida.

como quien descubre que puede correr por el aire. Aire la Valeria vuelve con una canción que transforma el enamoramiento en una experiencia personal física y luminosa. Fulgor es el primer adelanto de Astronautas, nuevo álbum de larga duración que va a llegar después de 15 años del estreno de su aplaudido disco debut, Chaleco, en 2011, y donde la ciencia ficción y el pop experimental convergen para contar de principio a fin una buena historia de amor. Se llama Fulgor. Escuchemos el regreso de Aire la Valeria en Pabellón Patrio.

sin atajos. Después de 3 años en Buenos Aires y formando parte activa de la escena indie trasandina, Seba Lion regresa a Chile para entregarse por completo a su propia exploración, donde el lenguaje, el sonido y la experimentación se transforman en herramientas para cuestionarlo todo. Esta nueva etapa creativa no ocurre en solitario. Javiera Electra y el mendocino Luca Boxi, dos de las figuras más inquietas y atractivas del circuito alternativo latinoamericano, se suman al tema Quieto Todo el Tiempo. Te dejamos lo nuevo de Seba Lion.

El Otro Moreno presenta Quítame el Sueño, un nuevo sencillo junto a la cantautora Dani Segel. Si bien tuvieron la oportunidad de cantar en vivo en el escenario de la SCD Egaña, la balada reúne por primera vez las voces de ambos artistas fuera de la tarima, en una historia que se mueve entre la duda, el deseo y la posibilidad de que el amor resulte. Vamos a escuchar Quítame el Sueño. Te dejamos a El Otro Moreno en Pabellón Patrio.

Cariñosa es una canción melódica y nocturna que retrata un hombre que intenta ahogar un desamor usando el dinero, la noche y la compañía apagada, balanceándose todo el tiempo entre el deseo de ser amado y el conocimiento de que está viviendo una fantasía de pocas horas. Aquí explora profundamente los temas de la evasión emocional, la nostalgia y el duelo a través de un recorrido por la atmósfera de la bohemia nocturna y los encuentros transitorios. Se llama Cariñosa y es lo nuevo de Ketterer.

La banda nacional Reina Luisa regresa con El Futuro No, un nuevo single que marca el inicio de una etapa sonora más cercana al indie pop latinoamericano, sin abandonar la sensibilidad melódica y la nostalgia que ha caracterizado su propuesta desde los comienzos. La canción retrata el monólogo de una persona joven hacia un ser querido de mayor edad. Vamos a escuchar El Futuro No. Te dejamos lo nuevo de Reina Luisa en Pabellón Patrio.

Humboldt presenta oficialmente El Mundo Se Nos Acaba, el tercer y último sencillo adelanto de su esperado próximo álbum de estudio. La canción consolida el cruce conceptual entre la memoria, el paisaje y la exploración sonora que ha guiado esta nueva etapa creativa de la banda. Se llama El Mundo Se Nos Acaba. Escuchemos lo nuevo de Humboldt en Pabellón Patrio.

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2: 4 de la tarde, 4 minutos.
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2: 4 de la tarde, 9 minutos.
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1: Con permiso, muy buenas tardes, amigas, muy buenas tardes, amigos. Un gusto muy grande saludarle en esta tarde de día lunes 24 de agosto de este año 2026. Llegamos a esta hora, como todos los días, con la misión de comenzar a acompañarle con esta linda selección de recuerdos de los años 60 y 70. Canciones que nos traerán a la memoria épocas pasadas, pero nunca olvidadas. Comenzamos de inmediato entonces. De inmediato acá está nuestra portada musical con Connie Francis.

0: Ahí estaba la Connie Francis cantándole el estúpido Cupido, portada musical para esta tarde de día lunes 24 de agosto. ¿Cómo estuvo su fin de semana? ¿Cómo estuvo su día? ¿Cómo le fue? ¿Bien? ¿Todo bien? Espero que sí, pues que muy bien. Comenzando una nueva semana que vendría siendo la última semana de este mes de agosto. Día de San Bartolomé. Saludos para usted, don Bartolomé. Don Bartolo. Felicidades igualmente para quienes están de cumpleaños o celebrando algún aniversario. Que lo pasen súper bien, pues. Traemos muy buena música, lindas canciones, lindos recuerdos para acompañarle como es habitual hasta las 6 de la tarde acá en Yerbas Buenas y sus sectores, en Colbún y sus sectores y también en Linares, por supuesto. Saludos para todas, para todos y la música del recuerdo a esta hora llega con los Ramblers.
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Rafael Peralta, chileno de la nueva ola, claro, pues, con el baile de la baldosa. Así le acompañamos, amigas y amigos, con esta buena música, estas lindas e inolvidables canciones, a esta hora de la tarde, como todos los días, de lunes a viernes, aquí en Radio Cristalina, de 5 a 6 de la tarde. 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Muy bien, y a las canciones, por acá llega Sandro.

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Así le acompañamos con buena música, lindas canciones, maravillosos recuerdos. ¿Hace cuánto tiempo usted no disfruta un día sin dolor? ¿Le cuesta levantarse de la cama por las mañanas? ¿Siente rigidez en las rodillas, las caderas, los hombros, las manos o la espalda? 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Mientras se comunica, seguimos recordando. Una linda canción con Salvatore Adamo.

Manuel Serrat cantándole a Penélope. En el tren de los recuerdos, aquí en Radio Cristalina, en esta tarde de lunes 24 de agosto, iniciando esta nueva semana, día de San Bartolomé. Bartolo, muchas, muchas felicidades. 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Bueno, vienen nuevamente los sistemas frontales, pues claro que sí. La proyección de meteorología indica que esta semana estará marcada por un sistema frontal que traerá lluvias significativas y vientos de moderados a fuertes. Me refiero acá a las comunas de Colbún y Yerbas Buenas. La mayor inestabilidad se va a concentrar entre los días martes y miércoles. Por lo tanto, amigas y amigos, esto ya se está preparando. Usted lo habrá notado, ya se nota en el aire, no sé, la baja presión, las nubes. Algo dice que viene lluvia, viene viento. El día hoy va a cerrar con cielos completamente cubiertos, presentándose las primeras lluvias débiles o lloviznas. Tal vez ya durante esta noche la máxima alcanzaría, y así se proyectaba, desde la mañana a los 12 grados, cosa que por ahí anduvo, Para mañana martes se espera el núcleo de la lluvia moderada a intensa, acompañada de cielo completamente cubierto. Las precipitaciones el día de mañana acumularán alrededor de 21 a 22 milímetros, con vientos del norte que registrarán ráfagas de hasta 48 kilómetros por hora. Y en cuanto a las temperaturas, oscilarán entre mínima 10 grados y la máxima andaría en los 13 a 16 grados. Es decir, va a estar pareja la temperatura durante el día de mañana. Sí, con harta agüita, 21 a 22 milímetros se esperan como la caída de agua para el día de mañana, tanto en Colbún como en Yerbas Buenas, y el viento registraría ráfagas de 48 a 50 kilómetros por hora, incluso se señala. Algo parecido se va a repetir el día miércoles, pero ya le voy a estar contando mañana de lo que venga el miércoles, porque esto es dinámico y de repente se producen algunas variaciones. Así es que prepárese, porque mañana tendremos un día con agüita, con viento, y no va a ser frío en todo caso, eso sí. Muy bien, nosotros seguimos disfrutando a esta hora de la buena música, de los lindos recuerdos como este que trae Domenico Modugno.

qué lindas canciones, qué buenos recuerdos como todos los días a esta hora. Hablando también de salud de manera sana y natural. 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Sigamos disfrutando de los recuerdos. Una linda canción con Palito Ortega, título...

Ahí estaba Leo Dan con esa divertida, linda canción, Libre, Solterito y Sin Nadie. Así le acompañamos, amigas y amigos, con la buena música, las lindas canciones, los buenos recuerdos desde Radio Cristalina en esta tarde de lunes 24 de agosto. Le cuento que nos reunimos todos los días de lunes a viernes de 5 a 6 de la tarde. 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Muy bien, invitamos a los uruguayos iracundos. 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

Muy buena música, muy lindos recuerdos, como siempre, acompañándole a esta hora y conociendo de los diversos productos naturales. 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Mientras usted llama, nosotros seguimos con estos lindos recuerdos. El grupo Mocedades, la canción ¿Dónde estás, corazón?

0: nos vamos, amigas y amigos. Llegamos así al final del programa del día de hoy. Muchas, muchas gracias por su sintonía, compañía y amistad. ¿Le gustó el programa? Sí. Muy bien, le invito entonces para que nos encontremos, si Dios quiere, mañana martes a las 5 de la tarde en punto, acá en Radio Cristalina, en el Tren de los Recuerdos. Que tenga una muy linda tarde. Cuídese mucho. Hasta mañana. Chao, amigas. Chao, amigos.
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4: 6:03 p.m.
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Hola, bienvenidos, bienvenidas a otro programa más de Aquí Canta México. Aquí Canta México hasta las 19:30 minutos, gentiles auditores. Le vamos a acompañar donde quiera que usted se encuentre, ¿eh? A través de la frecuencia 96.3 en la banda de frecuencia modulada. 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Ahora nos vamos de dos en dos. Aquí Canta México.

Estamos presentando a esta hora de la tarde aquí Canta México. 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Póngase cómodo porque continúan de dos en dos todas las rancheras aquí en Cristalina FM.

Usted va en sintonía del clásico programa de antología Aquí Canta México en sus 31 años de esta querida emisora que la acompaña donde quiera que usted se encuentre. Saludamos a toda nuestra gente, a toda nuestra familia de Panimá y de Colbún y de todo el país. Toda la música linda entregada para ustedes, con ese cariño de siempre. 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Sigan las canciones para acompañarla hasta la hora 19:30 a través de la frecuencia 96.3 Cristalina FM en sus 31 años de vida.

Como todos los días en este horario la acompañamos, queremos saludarlo a usted, amigo auditor, usted que va escuchando la radio a través de la 5 Sur, usted que está en casita, o usted que está en el campo, o está delicado de salud, o usted que está enfermito en el hospital, le queremos mandar un tremendo saludo y siga escuchando las canciones lindas que le entregamos, pero con tanto cariño, todos los días de lunes a sábado. En vivo completamente a través de la radio cristalina FM en la frecuencia 96.3 de la banda de frecuencia modulada.

La música se vive plenamente. Bueno, le cuento, ¿eh? 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Vamos a continuar hasta las 19:30 bailando y escuchando esta ranchera del mero México a través de la radio Cristalina FM.

0: La música a través de Cristalina a esta hora de la tarde, desde las 18 horas, como ya le comento, hasta las 19:30. Le acompañamos con las canciones del país del norte. 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Continuamos con más canciones del país del norte a través de Cristalina FM.
1: Una canción dedicada al príncipe de las canciones rancheras. No el rey, el príncipe.

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Continuamos con las canciones de México hasta la hora 19 con 30 minutos.

7 de la tarde ya con 15 minutos. Usted va en sintonía de Radio Cristalina FM, en su clásico programa de antología Aquí Canta México. 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Se aproxima la lluvia, creo que va a llover esta tarde, noche, así que usted tome todas las providencias del caso. 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Gentiles amigos, hoy día en la mañana nos hemos enterado de la partida de un tremendo periodista de Radio Ñuble. Tuve el agrado de conocer a Julio Montolivo. Bueno, durante las primeras horas de la noche de este domingo, amaneciendo el lunes, ha dejado de existir Julio Montolivo, reconocido y querido por varias generaciones por su trayectoria en Radio Ñuble de Chillán y en distintos medios de comunicación de nuestra región y el país. Su voz, gentil auditor, también quedó ligada a los inicios de TVN Red Bío Bío, donde se desempeñó como lector de noticias, dejando una importante huella en la historia en las comunicaciones de nuestra zona. Más de medio siglo dedicado a los micrófonos, hoy llega a su fin. Reportero, locutor, animador. Bueno, él fue hijo de don Mario Montolivo, una tremenda voz que tenía Radio Ñuble. Nuestro sentimiento de pesar, don Luis Fernández, director propietario de esta casa radial y que les habla, nos adherimos al dolor que aflige a la familia de don Julio y a sus colegas de la Radio Ñuble. Dicho esto, gentiles auditores, nosotros tenemos que seguir. La vida continúa, tenemos que seguir trabajando, pero Julio va a quedar en el recuerdo eterno de todos quienes nos con de todos los que tuvimos el agrado de conocerlo. ¿Qué le parece si continuamos con nuestra música a esta hora de la tarde? 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

Bandido de amores, bandido de amores, tremendo tema, ¿eh? Tremendo. Vamos a estar hoy día hasta las 7 con 25 minutos. No, hasta las 7 y media, son las 7:25 a esta hora, gentiles auditores. 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A nuestros amigos de Chillán que nos escuchan, recién escucharon en Chillán, bueno, mañana a las 2 de la tarde va a ser la misa de nuestro colega Julio Montolivo en la Catedral de Chillán. Es increíble, ¿eh? La radio nos escuchan en todos lados. Gracias, amigos, por estar en sintonía de la gente que hace radio, ¿eh? Lamentamos la partida de este gran periodista y gran amigo. 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Nos vamos con más canciones. Recuerde que vamos a estar hasta las 7:30, me dice el jefe, con estas canciones del mero México.

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0: Amén. Dios los bendiga.
1: Amén.
0: Hemos llegado una vez más aquí a su radio Cristalina 96.3, alabando y glorificamos a Dios este día lunes 24.
1: Sí, amén.
0: Día lunes 24 hemos llegado a este lugar a alabar, a bendecir a nuestro Señor Jesucristo. Vamos a tener una hora de programa, hermano, para que usted lo acompañe en este programa. Dios les bendiga mucho a los que están escuchando. Vamos a orar al Señor, mi hermano Jaime. Me encuentro con mi hermano Jaime aquí. Dios le bendiga, hermano Jaime.
1: Amén. Señor mi Dios y buen Padre Celestial, amén, le damos toda gloria, toda honra, toda alabanza a usted, mi Dios amado. Dándole gracias por lo que usted ha hecho en este día con nuestras vidas, dándole gracias porque ha guardado nuestra familia, dándole gracias porque lo ha permitido estar en este día, en este lugar, poder llegar una vez más, Señor. Le damos gracias porque lo ha guardado en el camino, lo ha cuidado, y podemos estar junto a nuestros hermanos que en esta noche los van a sintonizar, Señor. Te pedimos que te bendiga este programa de un comienzo hasta el final. Amén. Sea tomando dominio, control usted con su Santo Espíritu, Señor amado, nuestras vidas, como también sea tomando dominio y control de la señal, Dios mío, a donde llega esta radio, Dios del cielo. Mi hermano estará allí en su casa escuchando lo que nosotros vamos a hablar de su palabra, vamos a hablar de su grandeza, de sus maravillas que ha hecho en nuestras vidas, mi Señor. Te pedimos que desde ya usted bendiga este programa, al Pastor César, que estamos aquí, Señor, que vamos a hacer lo mejor para usted y para nuestros hermanos, entregar lo mejor de nosotros. Te pedimos que usted los ponga gracia en nuestras vidas, te pedimos que usted ponga esa unción, Dios mío, sobre nuestras vidas, Señor, para hablar de su palabra. Gracias, Señor. En el nombre de Jesucristo le pedimos su bendición. Amén y amén, Señor.
0: Amén. Dios bendiga a nuestro hermano.
1: Amén.
0: En este lugar, en su radio. Mire, queremos llamar, queremos darle el número de teléfono para que usted llame. El número de teléfono es 73-226-1063, para que usted llame por su petición de oración. Si usted está enfermo, está postrado en su cama, usted puede llamar y oramos por usted. No crea en estos hombres que están aquí, frente a este micrófono. Crea en Dios, nada más en Dios. El creador, el que lo hizo y lo trajo a esta tierra a vivir, y dio la vida y la promesa de él que nunca lo va a abandonar.
1: Amén.
0: Es para todo el mundo entero esta bendición. Así que Dios les bendiga. Dice la palabra de Dios, mis hermanos, que habrá un día en juicio.
1: Así es.
0: Dios ha establecido un juicio, un día, un juicio para juzgar, y será juzgado aún las cosas ocultas. Mire, las cosas ocultas, Él lo sabe todo. Él sabe todo lo que tenemos que hacer, lo que hacemos aquí en la tierra y lo que Él hace.
1: Así,
0: o sea,
1: es,
0: Él tiene el ojo puesto y el oído puesto a quien le clama de corazón y dobla su rodilla a Él. Así que Dios le bendiga a mis hermanos.
1: Amén.
0: Yo quiero saludar también a mis hermanos, a mi pastor presidente de Santiago, José Luna Moreno. Dios le bendiga mucho. Vamos a orar, estamos orando por él, clamando al Señor. Y tenemos que orar por todos mis hermanos, por todo el mundo entero.
1: Sí,
0: usted
1: bien,
0: está viendo las cosas que están pasando ahora, se está dando cuenta de las cosas, las señales que están habiendo, que está mostrando el Señor antes de su venida. A lo mejor usted no está preocupado. Dice, pero uno se preocupa porque él viene.
1: Amén.
0: ¿Usted lo espera, hermano Jaime?
1: Amén. Gloria al Señor.
0: Así que, mi hermano, que mire, que todos esperamos al Señor, que Él venga. Pero ¿cómo estamos con nosotros? Tenemos que ver cómo estamos nosotros, recorrernos, fijarnos cómo estamos nosotros para esperar al Señor, para esperar al Señor Jesucristo.
1: Ayúdale.
0: Así que Dios les bendiga mucho. Mi pastor, Dios les bendiga grandemente, mi pastor Josué. Queremos saludar a muchos hermanos, a mi hermano Rubén Arregada, también Dios le bendiga mucho.
1: Así es, Señor.
0: El Señor te ama, los ama a todo el mundo entero, hermano. Dice que Él nunca los va a abandonar, porque, bueno, los manda aquí a la tierra a recorrer, a hacer lo que nosotros queremos, pero nosotros como seres humanos somos medio soberbios. El tema de la semana pasada, bueno, lo quedó gustando, no sé si a usted le quedó gustando, pero vamos a seguir el tema, vamos a terminar este tema que hemos conversado, que bueno, son que el Señor nos ayude y el Señor ponga palabras en nuestra lengua, en nuestros labios, para seguir avanzando en ese tema, ¿no? Amén. Así que Dios le bendiga. Quiero saludar a mi compañera que viajó para Santiago, mi compañera. Hablaba con ella que todavía no llegaba, pero Dios le bendiga mucho al nieto, a la hija, Leli. Dios le bendiga mucho a Matías y a Felipe y a César Andrés, mi hijo. Dios le bendiga mucho y le, bueno, y le ayude en todo, porque hay que clamarle a él, mis hermanos, al Señor Jesucristo nada más. No veo una alabanza, hermano Luis. Dios le bendiga, hermano Luis, con una alabanza.

0: Amén. Que el Señor les bendiga. Hermosa alabanza que acabamos de escuchar en esta hora a través de su programa Victoria en Cristo. Bien, mi hermano, queremos saludar a todos nuestros hermanos que en esta hora lo sintonizan a través de esta hermosa radio, ¿no es cierto?
1: Amén.
0: En todos los lugares que lo escuchen de aquí, de la séptima región. Queremos saludar también a todos los hermanos de allí, que el jueves estuve compartiendo con la iglesia del pastor Maxim, allí en Linares. Amén. El Nuevo Amanecer. Quiero saludar a mis hermanos de aquel lugar. Quiero saludar también a mi esposa que está en casa, a una tía, a mi tía María Eugenia, a mi primo, a mi madre, a mis hermanos que están escuchando allí en San Víctor Álamo. Así que un cariñoso saludo para ellos y a todos mis hermanos que lo escuchan aquí en el Carmen, ¿no es cierto?, en la iglesia del pastor Daniel, que allí también lo hemos congregado este día, estos tiempos. Así que un saludo para ellos y a todos mis hermanos de Colbún, Panimaida, ¿no es cierto? También tuvimos el sábado compartiendo un culto de adoración a Dios allá en el Emboque. Ajá. También estuvimos allá con el hermano Segundo, estuvimos y parte de la iglesia de él, de acá de Maitén. Estuvimos allá en el Emboque compartiendo un maravilloso servicio que fue muy hermoso en lo espiritual. Así que Dios le bendiga a todos mis hermanos de allá del Emboque que lo escuchan en esta hora. El Señor les bendiga. Mire el Salmo, pastor, el Salmo 128 dice: bienaventurado todo aquel que teme a Jehová.
1: Amén.
0: Y que anda en sus caminos. Todos mis hermanos que en esta noche lo sintonizan, dice el salmista, bienaventurado todo aquel que anda en los caminos de Jehová. Qué lindo, ¿no es cierto? Amén. Somos bienaventurados, pastor.
1: Okay.
0: Porque andamos en los caminos del Señor y que tememos a Jehová, dice. Hermoso.
1: Amén.
0: Y la palabra dice, el principio de la sabiduría es el temor a Jehová. Jehová.
1: Amén.
0: ¿No es cierto? Qué hermoso. Así que una palabra de reflexión para todos los que esta noche están escuchando, ¿no es cierto? Bienaventurados somos. Si seguimos los caminos del Señor y aquel que quiera volver atrás, no lo haga, mi hermano. Yo le aconsejo que no lo haga, porque ya queda poco tiempo de que estemos en esta tierra. Pronto volaremos con el Señor. Y esta palabra, si lo apartamos de los caminos del Señor, ya no sería para nosotros esta promesa. Ya no seríamos bienaventurados. ¿No es cierto? Así que el Señor los ayude para que podamos seguir firmes en los caminos del Señor. Amén. También me acaba de llamar el pastor Josué de Santiago, José Luna.
1: Amén.
0: ¿No es cierto? Josué Luna, y me llamaba para pedirme oración por su vida, por la hermana Carmen
1: Jaramillo
0: y mi hermana
1: Elminda.
0: Sí, también un saludo para ellos allá en Santiago. Así que al final del programa, pastor, estaremos orando por todas estas peticiones, ¿no es cierto?
1: Amén.
0: Así que les saludo a todos, mi hermano, nuevamente, de Talca, Molina, Longaví, ¿no es cierto? De ahí de la población de Linares, ahí en La Villa, Jerusalén, que siempre sí. Un hermano los llama de ahí también. Sí. Y así, mi hermano, a todos los lugares, Orilla Amable, todos los lugares hermosos que es donde llega la señal de esta radio, así que les saludamos de su programa Victoria en Cristo. ¿Hay victoria en Cristo?
1: Amén.
0: Amén. Hay victoria en Cristo, en el único que hay victoria, en Cristo solamente. Así que Él ya tuvo la victoria. Cuando está ahí en la cruz, Él venció, ¿no es cierto?
1: Amén.
0: Así que Dios le bendiga, pastor.
1: Amén.
0: Gracias.
1: Dios bendiga a nuestro hermano Jaime, ¿no? Que él está atendiendo el llamado, el teléfono, pero bueno, estamos una vez más, Dios bendiga a todos mis hermanos que escuchan el programa, que Dios les bendiga a mis hermanos que están postrados, cansados, a veces están con problemas, pero crea yo en Dios vivo, un Dios que Él trae la paz, tranquilidad y la paciencia, y Él trae todo a nuestro cuerpo, Dios les bendiga a todos, ¿no? Vamos a hacer una alabanza más.
0: Amén.
1: Para poder retomar

0: Amén. Dios bendiga la alabanza que ha puesto nuestro hermano Luis en este lugar, en su radio cristalina 96.3. Alabamos, glorificamos a Dios, mis hermanos. Vamos a pasar el mensaje de su palabra, ¿no?, a esta hora. Mire el mensaje, hasta en Génesis 3, capítulo 3. Dice el Génesis 3, capítulo 3. Dice la desobediencia del hombre. Pero solo le vamos a dar un mensaje y le vamos a empezar a leer de capítulo 14 en adelante. ¿Ah? Así que.
1: El lunes estuvimos con este tema.
0: Amén.
1: El lunes pasado estuvimos con este tema y llegamos hasta el versículo 14. Y ahora completaremos unos versículos más.
0: Amén. Y le damos lectura en el nombre del Señor Jesucristo. Dice así. Mi hermano Jaime va a leer el 15 y yo el 16 y así vamos leyendo.
2: Amén.
0: Un capítulo, ¿no?
2: ¿El 15?
0: Ya, 15, sí. Dice, sí. Y Jehová Dios dijo a la serpiente, por tan cuanto esto hiciste, maldita serás entre todas las bestias y entre todos los animales del campo. Sobre tu pecho andarás. Y polvo comerás, y todos los días de tu vida. Amén.
2: Y pondré enemistad entre ti y la mujer, y entre tu simiente y la simiente suya. Esta tú herirá en la cabeza, y tú la herirás en el carcañán.
0: Amén. Padre nuestro que estás en los cielos, santificado sea tu nombre, Señor. En el nombre de Jesús estamos en tu presencia, Señor, en esta hora, clamando que usted nos ayude en este mensaje que vamos a soltar, Señor, en esta radio 96.3, Radio Cristalina. Señor, alabamos, glorificamos a Dios. En esta hora damos que usted nos ponga en entendimiento, sabiduría y gracia para poder soltar su mensaje. No tenemos soltación de mensaje, pero usted la tiene, Señor. Que usted lo hable, Señor, conforme su voluntad, Señor, en esta hora te lo pedimos en nombre de Jesús. Amén y amén.
2: Amén.
0: Gloria a Dios.
2: Gloria a Dios, gloria a Dios para siempre.
0: Bueno, y Jehová, Dios dijo a la serpiente. ¿Qué le dijo? ¿Qué le quiso decir aquí? ¿Le hizo una condena? ¿Condenó a la serpiente o no?
2: Así es.
0: Porque le dijo, y Jehová.
2: Le dio como un castigo.
0: Claro. Como una continuación, dijo. Y comerás todo el pueblo.

0: los animales.
1: ¿Y hasta el día de hoy?
0: Sí.
1: ¿Hasta el día de hoy, hermano? Entonces, cuando...
0: Se arrastra.
1: Ahí arrastra el pecho. Mire. ¿Y el 15 cómo dice?
0: El 15 dice, y pondré enemistad entre ti y la mujer, y entre tu simiente y la simiente suya. Esta te herirá en la cabeza y tú le herirás en el carcañán.
1: Dice, enemistad entre la mujer y la serpiente. Ahí, ¿se asusta usted cuando ve una serpiente?
0: Sí, sí, una culebra cuando se ve de repente asusta.
1: La mujer también asusta, se asusta más que uno, que el hombre. Bo.
0: Así es.
1: Porque tiene menos temor. Pero mire, ¿usted ha visto jugando una mujer con una serpiente? No. No lo ha visto. Entonces, hay una enemistad que se asusta a la mujer cuando ve a la serpiente caminar o arrastrarse por el suelo. Porque,
0: así es.
1: Mire, es entre ti y la mujer, enemistad ese. No, aquí bueno, hay una serpiente, sino que le arranca.
0: Sí.
1: Entonces, ¿qué palabra dice? ¿Qué puede decir uno? Dice el 16, dice, y a la mujer dijo, multiplicaré en gran manera los dolores de tu, entre tu preñez. Y la palabra dice, ahora está embarazada, pero ¿qué dice la palabra de Dios? Dice preñez.
0: Preñe.
1: Está preñado. Es feo decirlo, pero dice como una mala educación, pero es así. Po.
0: Así de la escritura.
1: Así de la escritura.
0: El escritor lo escribió así. Po.
1: Sí, po. Y con dolor de darás a luz a los hijos, y tus deseos serán para tu marido, y él se enseñoreará de ti. Mire. Y el 17, ¿cómo dice, hermano Jaime?
0: El 17. Y el hombre dijo, por cuanto obedeciste a la voz de tu mujer y comiste del árbol, del árbol de que te mandé diciendo, no comerás de él, maldita será la tierra por tu causa. Con dolor comerás de ella todos los días de tu vida.
1: ¿Con sacrificio? ¿En algunas partes sacrificio?
0: Amén. Algunas versiones de las Biblias, sí.
1: ¿Y qué decir? ¿Con dolor?
0: Con dolor.
1: Alabado sea el Señor.
0: Quiero darle un poquito de énfasis, pastor, al versículo 15.
1: ¿Eh?
0: Y aquí dice la Escritura que tenemos una Biblia de estudio. Y dice, este versículo contiene la promesa implícita, dice, del plan redención de Dios para el mundo. Preside la victoria final para la humanidad y para Dios sobre Satanás y sí, para Satanás y el mal, al profetizar un conflicto espiritual entre la serpiente de la mujer, el Señor Jesucristo y la serpiente de la simiente de la serpiente, Satanás y sus seguidores. O sea, ¿qué quiere decir? Que todos los que le seguían a Satanás, todo.
1: Ellos.
0: Esa es la simiente de la serpiente, Satanás, y todos sus seguidores. A eso es lo que quiere decir. Dice, serpiente y Satanás y sus seguidores. Aquí Dios prometió que Cristo naciera de una mujer y que sería herido mediante su crucificación. Sin embargo, él resultaría